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Estamos listos para proseguir junto al mensajero musical presentado por Casa Zarzar y Maderas Yaipen.

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1: Bueno, amigos, son las 20 horas con 10 minutos. Atención, se necesita ayudante de maestro de cecinas. Puede ser dama o varón. Interesados o interesadas, al llamar al teléfono 987-309002. 987-309002. Tenemos billetera con documento de Francisco Javier Olmedo Becerra y también tenemos billetera con carnet de identidad de José Luis Navarrete Uribe. Deben pasar a retirar en horarios de oficina. Atención a lo siguiente, se vende una revolvedora de masa y máquina para bebidas y también un horno eléctrico. Llamar al teléfono 94-21-1302. 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
1: Muy bien, amigos, son las 20 horas con 20 minutos. Tenemos una tarjeta del banco de Francesca Enríquez Aroca, como así también licencia de conducir de Javiera Isabel Inostroza Aldunate. Deben pasar a retirar en horarios de oficina. Dentro de los próximos 10 minutos se reinicia el fútbol chileno, pues, en primera división. Se viene el partido de Colo-Colo con Limache. Le voy a contar algo. Limache es el papá de Colo-Colo, ¿sabía usted o no? Ha jugado 3 veces por el campeonato nacional, nunca le ha ganado Colo-Colo, y por la Copa Chile también ha ganado Limache. Imagínese usted, ¿verdad? El único papá de Colo-Colo, Limache. 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

0: despedimos la tercera parte del Mensajero Musical, una presentación de Casa Zarzar y Maderas Yaipen. No se vaya de nuestra sintonía, luego la cuarta y última parte. 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Son las 20 horas, 27 minutos.
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0: 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Entramos en la recta final y usted no se puede mover de la sintonía 89.7 FM y 900 AM porque sigue el Mensajero Musical presentado por Casa Tomás Troncoso.

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1: Bueno, amigos, somos la Sintonía Grande del Año. Nos han hecho llegar billetera con documentos de Francisco Javier Olmedo Becerra, como así también tarjeta del banco perteneciente a Francesca Enrique Saroca, y como así también de Javier Isabel y Nostro Saldunat. Deben pasar a retirar en horarios de oficina. 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Este es el mensajero musical.

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1: Muy bien, amigos, son exactamente las 20 horas con 44 minutos, las 20 con 44. Estamos en vivo y en directo. Se vende una revolvedora de masa, una máquina para bebidas y un horno eléctrico. Llamar interesados al 94 21 13 02. ¿Qué más tenemos por acá? Atención a lo siguiente. Tenemos una tarjeta bancaria de Jacqueline Villanueva Urra y de Francisco Javier Gutiérrez. Deben pasar a retirar en horarios de oficina. Ya teníamos 10 minutos de partido entre Colo-Colo y Limache. Están empatando 0-0 en el Estadio Monumental. 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
1: Muy bien, amigos, se arrienda un inmueble tipo departamento con cocina, baño y dormitorio, con los inmuebles, precio conversable. Interesado, llamar al celular 982-98-3980, 982-98-3980. ¿Qué más dice por acá? Se necesita ayudante de maestro de cecinas, puede ser dama o varón. Llamar al teléfono 987-30-9002, 987-30-9002. 0-0 el marcador entre Colo-Colo y Limache en el Estadio Monumental. Ah, recuerde que el domingo a las 3 de la tarde Ñublense juega con Palestino. 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
2: Radio Ñuble, la sintonía grande, le indica la hora. Son las 20 horas. 56 minutos.
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0: ¿Cómo están? Buenas noches. Es un agrado el saludarles en esta jornada de día viernes 24 de julio. ¿Cómo está usted, señora Patricia?
1: Muy bien, gracias.
0: Señor Capataz, eso es bueno, todos bien. Santa Cristina, ellas, un gran saludo en esta jornada de día viernes que iniciamos. ¿Cómo, señora Patricia?
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1: Bien, ya de vuelta en esta edición de Entre Quinchas, señora Patricia, y hay cuadro honor de correspondiente a la temporada pasada de la Federación del Rodeo Chileno.
2: Sí, pues están los mejores de todo el país, digamos.
1: Bueno, precisamente, y en ese sentido, muchas personas participaron, autoridades, un conocido nuestro que además es vicepresidente de la Cámara de Diputados y Diputados, Felipe Camaño, con sus pares Diego Vergara, Javier Olivares, Avendaño y Cristian Contreras Radovich. También asistieron el presidente de la Asociación de Municipios Rurales y alcalde de Paine, Rodrigo Contreras Gutiérrez, el presidente del Comité Olímpico, Miguel Ángel Mujica Brain, el presidente de la Federación de Criadores de Caballos de Raza Chilena, Roberto Standen, el presidente del Tribunal Supremo de Disciplina, Marcelo Valdebenito Buchmann. Bueno, y así podemos seguir enumerando a altas personalidades

0: lugar, el presidente de la Federación del Rodeo Chileno, Alfredo Moreno Echeverría, se refirió a lo que fue esta actividad, rindió un justo y merecido homenaje a los mejores al conmemorar 65 años de la institución y, bueno, pasar, digamos, lo que muchos tal vez puedan esperar, pues cómo quedó conformado el cuadro de honor de la Feroche 2025-2026. Vamos a revisar porque, bueno, precisamente dentro de los grandes protagonistas de la temporada, uno de ellos, como mejor dirigente, por su labor organizativa y compromiso con la Asociación Melipilla, fue elegido Johan Yud Mora. Y también Juan Pablo Cardemil Latrop, distinguido como mejor deportista por una trayectoria marcada, bueno, por distintos atributos.
1: Claro.
0: En Movimiento a la Rienda fueron premiados Javiera Riquelme Muñoz, campeona femenina de menores en Intrusa, Julio Tomás Guevara Núñez, campeón masculino de menores en Lo Guevara Sentencia, Valentina Hernández Campos, campeona nacional femenina, y uno nuestro, pues, don Luis Gerardo Guzmán Silva, campeón nacional masculino.
1: Así es, que ha recibido premio y bueno por él, por todo su esfuerzo, como él siempre lo ha dicho, y siempre la humildad ante nada.
0: Exactamente. Bueno, la federación también reconoció a Emiliano Zamora Urtubía como jinete joven de rodeo. Uno de los momentos principales de la noche correspondió al reconocimiento de las colleras que ocuparon el podio en el 77º Campeonato Nacional de Rodeo, Nicolás Arevalo Espina y Francisco Hidalgo Romero, homenajeados como terceros campeones de Chile. Rufino Hernández, representado por su hija Valentina Hernández y Aníbal Barahona, recibieron sus galardones como segundos campeones de Chile, y bueno, Pablo Pino Toro y Martín Durán Durán, quienes conquistaron el título nacional con 43 puntos, recordemos, en Risco Liso Laurencio y Ramoncito. También llegó el tiempo para los escolares, universitarios y criadores. Bueno, fueron reconocidos todos quienes participaron también en las distintas categorías. Y usted comprenderá que el listado es
1: bastante grande.
0: Es extenso, ¿ah? Es extenso. Pero bueno, parte, sin desmerecer a los que no hemos nombrado, parte, cierto, de lo que es el cuadro honor de esta temporada 2025-2026 ya finalizada de la Federación del Rodeo Chileno.
1: Bueno, con esto ya empiezan ahora la temporada 2027-2028.
0: 2026-2027.
1: Ahí está.
0: Sí, ya precisamente con esto parte. Yo creo que muy pronto ya van a estar dando a conocer las fechas oficiales de partida de lo que va a ser esta temporada. Nos imaginamos posterior a la quincena de agosto puede ser. Pero bueno, cada vez falta menos ya para conocer mayores detalles de lo que será la próxima temporada.
1: Así es.
0: Y a continuación, junto al sello de raza de los vinos, Vinos Lovaina, también junto a Constructor Iraire y Relojería El Campesino, vamos a la música folclórica.
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3: ¿Sabes que estás equivocado, chico? ¿Sabe? He tomado re poco. Sí, ¿sabe? El cigarrillo, estoy fumando mucho.
2: ¿El cigarrillo? Ah. ¿De cuáles estáis fumando?
3: Estoy fumando Lucky.
2: ¿Lucky Chai?
3: No, Lucky me convida.
2: Le estáis poniendo mucho entre peri y bigote, flaco. En el comedor no te soltáis de la garrafa, si te está loreando.
3: No, es que yo soy como los de tu familia, po.
2: ¿Qué? ¿Qué le voy a sacar a mi familia? 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
1: Bueno, ya estamos de regreso. Vamos a seguir, obviamente, en esta edición de Entre Quinchas. Vamos a ver si podemos encontrar por aquí precisamente alguna de las declaraciones que se han ido entregando en el marco de lo que conversábamos recientemente. El cuadro honor de la temporada 2025-2026 de la Federación del Rodeo Chileno. Siempre hay algo para poder escuchar, para poder conocer, señora Patricia.
2: Así es. Está la palabra siempre del presidente de la asociación, de la federación, no de la asociación, dando el recuerdo también de todos los que estuvieron allá, todos los presidentes de cada asociación, representando al país.
1: Y en ese sentido, como usted lo señalaba, señora Patricia, nos vamos a quedar con las palabras, en este caso, de Alfredo Moreno Echeverría, presidente de la Federación del Rodeo Chileno, quien hizo un balance positivo de la Asamblea de Socios, comentó las mociones más importantes y también del trabajo que se ha estado realizando para el futuro del deporte corralero.
3: Alfredo, termina esta Asamblea de Socios, una asamblea que donde hubo más encuentros quizás que en otro año. Cuéntame un poquito cuál es el balance que realizas tú como presidente.
4: No, yo creo que todos los que participamos nos vamos con un sabor muy, muy dulce de haber podido conversar en torno al futuro de la federación, poder entablar conversaciones respecto a temas que no siempre pueden ser la parte central, siendo que son muy importantes de estas reuniones porque hay más temas deportivos, más temas, más elecciones y más temas conflictivos. Y en este caso no fue así. Agradecerle a los consejeros, agradecerle a los presidentes de la asociación que nos acompañaron y que de verdad pudimos entre todos trabajar y pensar en lo que proyectar lo que queremos para la federación.
3: ¿Dónde sientes que más avanzó el rodeo? ¿Cuál fue el punto más importante, más fuerte de este?
4: Lo primero, creo que junto se mezcla con la conmemoración de los 65 años, donde vemos que la institución no solamente está sólida en términos económicos y digamos institucionales, sino que también los consejeros, los socios, los directores están muy tranquilos en cuanto a tener claro que tenemos que trabajar unidos y que tenemos que sacar esto adelante en beneficio del rodeo. Así que no, aquí no sobra nadie y creo que esa fue una muy buena imagen que hoy día vimos acá.
3: Una de las mociones importantes que se aprobó es la de esta comisión que va a ayudarse a dirimir si es que hay alguna queja o no sé, algún problema en cuanto a la categorización de jinetes. ¿Qué puedes decir de eso?
4: Bueno, yo creo que la intención de los presidentes, la intención del directorio ha sido ir en pos de que haya un criterio más parejo y más único dentro de la categorización, y en eso poder tratar de ayudar a los presidentes, ayudar a las asociaciones a través de que haya un órgano externo que pueda dirimir los casos que sean planteados donde hayan distintas miradas respecto a alguna categorización puntual.
3: También hubo una evaluación muy positiva de las cuentas de tanto del área deportiva como de las finanzas, que eso me imagino que los deja contentos con el trabajo que está haciendo el director.
4: Yo creo que los consejeros se han dado cuenta de que hay un trabajo grande que se está haciendo, que no es rápido, que no están asegurados los frutos, pero que están todas las fuerzas y todas las intenciones en tratar de profesionalizar las áreas de la federación, tratar de profesionalizar y darle la mayor independencia y neutralidad a las distintas funciones de la federación, especialmente el área deportiva. Así que creo que es un camino que la federación ya está recorriendo, de ir profesionalizando las distintas áreas. Creo que la presentación este fin de semana del gerente general, las presentaciones de los distintos estamentos de la federación nos han dejado a todos con la tranquilidad que vamos por buen camino.
3: Por último, bueno, ya se está empezando a organizar una ayuda para la gente que ha sufrido en el norte. ¿Qué me puede decir de eso también? Porque hubo gente muy afectada por este temporal que se todo ahí en la zona norte.
4: Sí, por supuesto. Creo que cuando vienen los frentes de mal tiempo, quienes viven en el mundo rural, quienes están en las partes más agrícolas, más rurales, muchas veces están más atrás manos, están más alejados de lo que de lo que son las ayudas. Y bueno, la verdad que primero desearle mucha fuerza y mucho apoyo a todos quienes están sufriendo, y al mismo tiempo desde la federación, desde los clubes, desde las asociaciones del norte y del resto del país, estamos todos tratando de poder ir en ayuda de quienes lo necesitan.
2: Bueno, ahí están las palabras del presidente de la Federación del Rodeo Chileno. Qué bueno que ya se estén programando ellos para la ayuda para la gente del norte, todas las que tuvieron problemas con el agua.
1: Sí, bueno, lo hemos dicho, siempre lo hemos recalcado, ¿eh? El mundo del rodeo es un mundo muy solidario, los guasos son muy solidarios, y en ese sentido siempre se destaca. Hemos seguido muy de cerca todas las ayudas que siempre están dispuestos a entregar en pos de uno de los suyos, pues.
2: Así es. Y también no es menos merecer que para acá, para el centro, digámoslo así, centro-sur, también van a hacer ayuda para esta gente que tuvo problemas rurales también.
1: Exactamente. Siempre por ahí hay bastantes personas que de una u otra manera se ven afectadas y... bueno, ahí el mundo siempre está muy atento, este entorno huaso, este entorno de la crianza, el entorno de nuestras tradiciones, siempre muy atentos, todos de todos, pues todos se ayudan, esto es una cadena muy grande.
2: Así es, como dicen, el rodeo es uno solo.
1: Exactamente. Bueno, en la parte final, señora Patricia, recordar dos cosas. La primera de ellas, hoy se realizó la asamblea de canalistas, de la Asociación de Canalistas Cato Ñuble. Bastante concurrencia, llegaron bastantes autoridades también, fue muy bonita esa instancia de camaradería dividida en dos instancias, de la primera parte una ceremonia en el marco del centenario de la organización, y en segundo lugar la asamblea propia ya más interna, digamos, de quienes componen esta asociación.
2: Así es.
1: Y en segundo lugar, recordar que el día de mañana se va a estar desarrollando en el Centro de Evento del Castillo, en la comuna de Pinto, el almuerzo de camaradería de cierre de temporada también de la Asociación de Criadores de Caballos de Raza Chilena de Ñuble.
2: Así es.
1: Que preside don Felipe Vargas Montané.
2: Así que mañana todos los criadores se encontrarán allá en Pinto.
1: Todos citados a Pinto el día de mañana para lo que es también este momento de compartir.
2: Así es. Y nos vamos.
1: Y con eso nos comenzamos a despedir, como siempre agradeciéndole su sintonía. Ya estaremos pronto nuevamente la próxima semana, si Dios así lo permite.
2: Buenas noches.
1: Que esté muy bien, buenas noches.

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0: 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Son las 21 horas, 31 minutos. ¡90 años de alegrías, informaciones, entretención y solidaridad! ¡Es la esencia de la sintonía grande! 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

Hola, ¿qué tal? ¿Cómo están todos? Qué gusto saludarles, muy pero muy buenas noches. Bienvenidos a la programación nocturna en la sintonía grande de la Ñuble, viernes 24 de julio. Próximo viernes le bajamos la persiana a este mes, que esperamos esté siendo muy bueno para todos. O sea, a partir de hoy queda una semanita nomás para que se vaya julio. Vamos con agosto y de ahí empieza a escucharse el tintineo de la espuela, tiquitiquití, porque en agosto ya empieza a sentirse el olor a empanada, ¿cierto? Propio del mes de la patria. Pero bueno, vamos de a poquitito. 24 de julio, esperamos haya tenido una linda semana. En realidad una semana marcada claramente, segunda semana ya marcada por el tema de los temporales, ¿cierto? Bueno, acá ya pasó uno fuerte, los otros han sido menos intensos, pero todavía queda invierno. Así es que no podemos decir que esto terminó, pero por lo menos esta semana de poquitito se ha ido como calmando un poco la lluvia. Ya le voy a contar qué viene en materia meteorológica. En este instante tenemos 11 grados. Tenemos viento muy suave, 5 kilómetros por hora, 92% de humedad. La calidad del aire está malita. Insalubre para grupos sensibles. Esa es la situación de este momento en materia de clima. ¿Qué dice el pronóstico del tiempo? Mañana sábado tendremos lluvia de nuevo, cubierto y chubascos débiles. Luego variará a lluvia, pero será lluvia intermitente. Mañana va a estar la lluvia ahí que viene con viento de hasta 50 kilómetros por hora. 9 la mínima, 13 la máxima. El domingo también habrá lluvia con viento igual de hasta 40 kilómetros por hora. El domingo habrá ráfagas de viento un poco más fuerte. Para ir al estadio va a tener que llevar gorro de lana, paraguas, panties de lana, camiseta. Yo creo que por lo menos unas tres capas, tres o cuatro capas, camiseta, camisa, chaleco y una casaca por lo menos, porque va a llover a la hora del partido, pero igual hay que apoyar a Ñublense domingo a las 3 de la tarde. Está anunciada lluvia, incluso un poco de viento. Ojalá que el viento sea a favor de Ñublense, ¿verdad? Y le ganemos a Palestino. Eso es en cuanto a las condiciones climáticas para este fin de semana. 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Bueno, 18 minutos para las 10 de la noche. Seguimos disfrutando de la música en la sintonía grande de la Ñuble. Este es Diango. Corazón mágico.

0: Isabel Pantoja, así fue, se llama la canción que escuchábamos cuando estamos a 8 minutos de las 22 horas 10 de la noche. Nos escribe Patricio Vergara. Buenas noches, dice don Claudio Varas de Coihueco. En su compañía dice, salúdeme por favor a la señorita Graciela Parra, con mucho cariño. Queremos escuchar un tema de Leonardo Fabio, La Foto Carnet se llama el tema. Vamos a buscarlo de inmediato acá, a ver si alcanzamos. ¿Qué más? Patricio Vergara, dijimos, ¿verdad? De Coihueco, nuestro saludo para Coihueco. Nos llamaron recién de Bulnes también, una amiga de Bulnes que también nos pidió una canción. Y además nos llamaron de San Fabián. Mire usted, estamos bien intercomunal hoy día. Y bueno, para todos ellos, nuestro saludo. Gracias a toda esa gente linda y maravillosa. Un beso en el alma para todos y cada uno de los amigos y amigas que están en las 21 comunas que integran nuestra hermosa región de Ñuble. 21 comunas que componen la región más joven y pujante y con futuro de nuestro país, la región de Ñuble. Para todos los amigos y amigas que están también en otras partes de Chile, América o el mundo y que nos escuchan a través de radionuble.cl. Ya, aquí va la canción entonces de Fabio para Coihueco.
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0: 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Son las 22 horas en punto.
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Esa canción iba para España, así tal cual. Nos llamó Carlos Bastía, se llama el amigo chillanejo, que vive en Madrid hace ya 8 años. Fue a estudiar, dice, y se quedó allá. Se quedó allá trabajando, se enamoró el hombre de una española y parece que no va a volver. El amor lo dejó allá. Y a esta hora, que allá en España ya son como las 2 o 3 de la mañana, estaban celebrando el título de España en el Mundial. ¿Por qué no lo hicieron el domingo pasado? Porque ambos tenían que trabajar el lunes, entonces no habían podido celebrar como corresponde. Pero el hombre, ¿cómo se llama esto? Vinculado a la computación, programador de computación o ingeniero en informática, algo así, pero algo relacionado con el mundo de los computadores. Y don Carlos Bastía entonces se quedó allá nomás, Pochillanejo, se quedó a vivir allá, por lo menos dice, no tiene pensado en lo inmediato volver a su querido Chillán, pero que escucha siempre la radio. Hoy se quedó hasta tarde porque están celebrando. Yo quise salir al aire con él, que me hablara, conversar, digamos, en vivo, en directo, desde España, pero estaba en un lugar donde había mucho ruido, por lo mismo, por la celebración, una especie de discoteca, algo así. Y además el teléfono, tal vez por lo mismo, no llegaba, la señal no era tan buena. Pero lo esencial es eso, saludarlo a él, a su pareja, obviamente, a su polola. Dice que la va a traer en algún momento a Chile. El hombre tiene, parece, fines serios con la dama. Y además había otro chillanejo que se llama Daniel, ¿cómo es? Daniel Covarrubia, eso es. Ellos se fueron los dos juntos allá a probar suerte, a estudiar, en el caso de Carlos, y acompañarlo nomás en el caso de Daniel, pero al final ambos se quedaron y hoy día están acompañando a los españoles, que parece que todavía no terminan de celebrar. Definitivamente sacaron la semana completa celebrando, pero bueno, en realidad no se sale campeón del mundo todos los años, así que amerita una celebración más o menos extensa allá en España. Nuestro saludo para estos amigos. Dice que esa canción la escuchaba siempre su papá cuando lo llevaba al colegio. El papá siempre ponía esa canción de Neil Sedaka o Carol, entonces le traía ese recuerdo, digamos, de cuando en la mañana el papá lo pasaba a dejar al colegio en el sector norte de nuestra ciudad. Y ahí entonces la canción es que él se la aprendió prácticamente de memoria, no habla.

otros países, por buscar nuevos horizontes, por estudio, en el caso de este amigo, porque Chillán siempre ha tenido el problema de que no hay mucho trabajo, en realidad hay poco trabajo, poco o nada, entonces cuesta encontrar pega, y eso hace que la gente, los jóvenes, obviamente hoy día los jóvenes son un poco más osados, un poco más valientes, cierto, que antes como que uno no se le pasaba por la mente irse a otro país, pero hoy día tenemos otra generación que más bien busca nuevos horizontes, que le gusta la idea. Hoy día las ideas están en internet, cierto, usted toma el teléfono y empieza a buscar ahí distintas opciones, distintas maneras para ir a distintos lugares del mundo a probar suerte, y eso antes no estaba, era mucho más difícil pensar en salir del país por distintas razones. Ahora está todo más accesible y eso hace que muchos jóvenes de la región, como en este caso Carlos y Daniel, se hayan atrevido. El caso de Carlos fue a estudiar, se quiso quedar allá. El caso de Daniel fue a acompañarlo, encontró pega rapidito, dice allá, y ninguno de los dos aparentemente quiere volver, pues, por lo menos no en lo inmediato. ¿Qué más? Pues a ellos y a toda la gente linda de Ñuble que nos escucha en otras partes de Chile, América o el mundo, nuestro saludo. Esperemos que estén todos muy bien. Acá en Chillán todo bien, lo pasamos un poco mal con el temporal, pero nada nuevo, nada nuevo. El chillanejo sabe que en el invierno tiene que aguantar agua y frío, y en el verano tiene que aguantar el calor. Eso ya está en nuestro ADN, ¿verdad? Ya tenemos clara cómo es la película acá en nuestra hermosa región de Ñuble.

Yo te amo, te amo, decía la canción con la mexicana Yuri, que usted escuchó cuando son las 22 horas con 18 minutos. Hoy la noticia en lo deportivo es que Colo-Colo traerá a Bocinha, el destacado arquero que defendió a Cabo Verde en el pasado Mundial de Fútbol de Estados Unidos, México y Canadá, y vendría a jugar a Chile. Es una notición en el mundo deportivo, ¿eh? Porque Bocinha en realidad fue tal vez uno de los mejores arqueros del campeonato. Fíjese que yo me quisiera detener un poco, no en la parte deportiva, porque ahí no hay mucho más que agregar. Yo quisiera mirarlo desde el punto de vista de las oportunidades que de repente ofrece la vida. Este hombre de verdad es un muy buen arquero, pero jugaba en una parte donde nadie lo iba a descubrir nunca. Cabo Verde, convengamos que es un país muy pequeño, tiene poco más de 600.000 habitantes, o sea, tiene poquito más que nuestra región completa, imagínense, como que Ñuble fuera un país. Bueno, en realidad son islas, son como 10 islas que están en África, pertenecen a África, digamos, y como le digo, tiene poquito más de 600.000 habitantes. Y allá se hace un fútbol, una sola división, no hay como acá primera A, primera B, segunda división, fútbol amateur, no, allá hay una liga y, por cierto, no es muy competitiva y tampoco es muy conocida. Y por eso el hombre no pudo llegar quizás tan lejos en la vida. Yo le aseguro que si Bocinha hubiese vivido, hubiese nacido, pero uno no elige dónde van a ser. Si hubiese nacido en París, si hubiese nacido en Inglaterra, en España, donde hay un fútbol mucho más desarrollado, el tipo hoy día sería arquero del Real Madrid, o del Liverpool, o del Barcelona, no sé, de un equipo de élite, porque las condiciones la tiene. Y lo que un poco quería yo como rescatar de esto es cómo de repente la vida no es solo que tengas mérito y talento, además de eso tienes que estar en el lugar oportuno, en el lugar exacto, tienes que saber estar, tienes que ver dónde puedes estar para que esa luz que tienes tú en la mente pueda brillar de mejor manera. Este es un ejemplo de cómo una persona con mucho talento, en este caso en lo deportivo, ¿verdad?, no pudo tener una mejor pasar en la vida, no pudo ganar los millones que ganan los mejores arqueros del mundo, porque vivía en una parte equivocada, entre comillas, en una parte donde el fútbol no es tan desarrollado, donde no lo iban a ver nunca, de otros países, digamos, y ahí jugó siempre, ahí atajó siempre y era excelente arquero. No tiene nada que envidiarle, como le digo, a los grandes arqueros que hay hoy día en los mejores equipos del mundo. El tipo tiene talento, pero de repente en la vida el talento hay que mostrarlo, hay que estar en el lugar exacto donde poder mostrarlo. La vida también, además de, digamos, de poder desarrollar habilidades, hay que saber estar, saber en qué lugar, conocer a la gente oportuna, es una cuestión de a la gente correcta, es una cuestión de oportunidades, de llegar a donde tenías que llegar, de encontrarte en la vida con la gente que tenías que encontrarte, ¿verdad? En el momento, en el lugar, con la persona exacta y oportuna. La vida es un poco eso también, ¿eh? El talento hay que mostrarlo, demostrarlo, lucirlo, buscar la forma de que te vean, de que se den cuenta todas las habilidades que hay en ti. Eso yo creo que queda un poco demostrado con este amigo que a sus 40 años, porque ya si tuviera 30 años, si tuviera 25 años, ese otro tema que lo podemos vincular. Si el hombre tuviera 20, 25 o menos de 30, yo le aseguro que estarían muchos equipos grandes también interesados en llevarlo a sus planteles, pero ya tiene 40. Entonces es un poco eso, ¿no? Esa es un poco la reflexión. Cuando hay talento hay que salir temprano a mostrarlo, cuando hay habilidades hay que ver la manera de que el chico muestre esas habilidades en el lugar, en el momento y con las personas adecuadas y lo más pronto que se pueda, para que no se transformen en otro Bocinha, que, como le digo, a pesar de ser muy bueno para el fútbol, un excelente arquero, así lo demostró jugando en el Mundial, el estar en una parte un poco escondida, como en este caso Cabo Verde, le impidió poder tener más éxito haciendo lo que a él le gusta, que es el fútbol. ¿Cuánto habíamos hablado antes del Mundial? ¿Quién había escuchado hablar de Cabo Verde? ¿Qué sabíamos de Cabo Verde? Bueno, ahora sabemos que son islas, que están en África, que viven básicamente del turismo, pero ahora, ¿no? Antes casi no habíamos escuchado de mencionar a un país llamado Cabo Verde.
Bueno, y por último, digamos que el fútbol también de repente da oportunidades para mostrar, para mostrarse a las personas, a los países, ¿cierto? Que tal vez nadie lo tenía en mente, y gracias al fútbol también pueden hoy día ser conocidos. Yo creo que si Cabo Verde recibía, no sé, 100.000 turistas al año, ahora después del Mundial va a recibir 200.000 o 300.000, se le va a duplicar o triplicar la cantidad de turistas a Cabo Verde, gracias precisamente a su excelente participación en el Mundial.

0: 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Son las 22 horas, 31 minutos. 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

Bombero está en este momento respondiendo a un rescate de persona en la esquina de Fray Manuel Acuña y Fray Antonio de Montesino, acá en la comuna de Puerto Montt. Él es Andrés de León, mi loco amor de verano.

Andrés de León y su loco amor de verano. ¿Quiénes han tenido loco amor de verano? A ver, ¿tuvieron en su juventud un amor de verano? Eso en Dichato, en Tomé, cuando iban a la playa, Coquecura, en la playa Bernucci. ¿Qué pasó con la playa esa? Cuando había hartos lugares para bañarse en los años 70, 80. El puente Lala, estaba el río Cato, tenía muy buenos lugares para bañarse. El río Ñuble era el verdadero balneario de Chillán, el río Ñuble. La micro Río Viejo Lechera Ñuble, los sábados y domingos en verano iba, pero llena de gente que llegaba ahí al puente Ñuble a bañarse. Y bueno, ¿qué más había? Digamos, acá en Chillán, el Camino de las Mariposas, el río también tenía varias entradas para poder bañarse. Camino a Pinto, ahí en la playita. No, había mucho río. Había que puro ponerse de acuerdo con los amigos, tomar la bicicleta y nos vamos al río. Ese era un panorama fijo todos los días en el verano. Y bueno, y si había plata, a la playa, digamos, al mar, Coquecura, Dichato, Penco, Coelemu, Trehuaco. En ese sector hay playas muy hermosas, pero no son quizás tan conocidas. Pero el próximo verano le sugiero que vaya para allá, sector Perales. Hay un camino pavimentado ahora para llegar allá mismo a la playa y es precioso. De verdad es tan lindo como Coquecura y toda la costa de nuestra región. Bueno, tal vez ahí más de alguien tuvo un amor de verano, como decía Andrés de León. Ha llovido bastante este año, de hecho más que el año pasado, pero todavía tenemos déficit en relación a lo que debiera llover en promedio cada año, digamos. Pero va de a poquitito recuperándose los niveles de agüita que necesitamos. Nieve ha caído, pero no como quisiéramos. Ha caído nieve, pero no tanta, y más encima cae, después viene la lluvia y la va derritiendo al tiro. Entonces la nieve es importante no solo por un tema turístico, porque viene mucha gente de Chile y del mundo, muchos brasileños encuentra usted arriba en la nieve, porque esa nieve después se transforma, una vez que permea las capas subterráneas, ¿cierto?, y se mete por la tierra, se va a los pozos acuíferos, y esa es el agua de la gente de arriba, porque la gente de Pinto, El Rosal, Recinto, en general toda la gente que vive en esos sectores y que ocupa agua de pozo, para que el pozo en el verano no se seque, ¿verdad?, y no queden sin agua, necesitan que haya nieve. Entre la nieve que va permeando las capas de la tierra y el agua lluvia, ahí se va a, digamos, llenando y rellenando los pozos para que después el resto del año, en el verano, básicamente esa gente tenga agüita. Los que no tienen, obviamente, APR y todos los sistemas que hay para el agua potable rural. Hay mucha gente todavía que depende del pozo. Entonces ellos dependen al mismo tiempo y por ende, por consiguiente, de que caiga harta nieve y que llueva. Y este año ha caído nieve, pero necesitamos un poquito más de agua y un poquito más de nieve. Lo que necesitamos también es que no sea de una vez, porque sea la lluvia así como que llueva de a poco nomás, porque cuando llueve de una vez, esas tremendas lluvias obviamente complican el panorama. Pero mientras llueva, debiera llover de noche, debiéramos nosotros poder regular el agua, que es la noche nomás, dar la llave para que llueva. Total, en la noche la gente duerma, no hay ningún problema. Y que en el día no lloviera, ¿cierto? Sería como lo ideal, que el clima pudiera programarse. Entonces no importa que llueva todas las noches de julio o de junio, total está buen invierno. Pero lo importante es que esa lluvia sea uniforme y que no caiga de una vez, porque ahí sí que complica a cualquier ciudad. Esta es una linda canción también programada esta noche, la trae Claudio Baglioni, A Modo Mío.

0: 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Son las 23 horas, un minuto. 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

¿Quién diría la canción con el guatemalteco Ricardo Arjona que usted escuchó cuando estamos ya marcando las 23 horas con 14 minutos? 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

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Bueno, como tenemos nuestros propios problemas acá en Chile, nos hemos olvidado un poco de lo que está pasando en Venezuela. El terremoto lleva hasta ahora 5.546 personas fallecidas. Cuando se cumple ya un mes de la tragedia, el balance de personas fallecidas por el doble terremoto ascendió, como le digo, hoy a 5.546 personas confirmadas, más las que están todavía atrapadas en los escombros de los edificios derrumbados y que obviamente no pueden ser contadas como personas fallecidas porque todavía no se dispone de su cuerpo para identificarlos. Bueno, aumentó en realidad bastante. Entre tanto, el número de heridos se mantiene en 16.740 personas. ¿Y qué más? Hay 17.907 personas que perdieron las casas. De momento hay 23.811 personas en 107 campamentos transitorios. También ha ido aumentando. Y 128.320 familias han sido atendidas por las autoridades. 856 edificios afectados y 190 colapsados, según el balance oficial, que registra 1.500 réplicas desde el doble terremoto del 24 de junio. Hoy se cumple un mes del terremoto en Venezuela y esos son los números. Una buena. El lunes, más de 240 familias recibieron las primeras viviendas entregadas por el gobierno a los afectados por los terremotos, en un acto que encabezó la presidenta encargada Delcy Rodríguez junto a su hermano. Hoy el Programa Mundial de Alimentos de Naciones Unidas informó que ha atendido a más de 100.000 personas afectadas por los terremotos en Venezuela. La organización explicó que en las primeras 72 horas después de los terremotos puso en marcha de inmediato una serie de diagnósticos en más de 8 comunidades de 7 estados de Venezuela. Esto ha permitido orientar la respuesta con base a información sobre acceso a alimentos, funcionamiento de los mercados, cadena de suministro y riesgo de protección en coordinación con el gobierno venezolano. Bueno, eso, así están las cosas, ese es el balance que se puede hacer cuando se cumple hoy un mes del doble terremoto en Venezuela. Llama la atención en realidad la cantidad de edificios que colapsaron, ¿eh? Acá en Chile el terremoto del 2010 cayó un edificio, el Alto Río, ¿verdad?, en Concepción, y resultó un problema tremendo, una de las características de las cosas que más se acuerda la gente de ese edificio, y fue uno solo. Bueno, claramente nuestro país está más preparado en cuanto a edificación, en cuanto a cultura de la gente, cultura sísmica, digamos, para enfrentar este tipo de situaciones, terremotos. En Venezuela en realidad queda de manifiesto que es un país donde habitualmente no hay terremoto y por ende no están tan acostumbrados, tan entrenados para soportar este tipo de hechos.

0: 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Son las 23 horas, 30 minutos. 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
1: Neque, Filippo, en el retorno a la música. Laura no está.

La Armada, atención a la parte costera de nuestra región, Colquecura y alrededores, la Armada informó sobre dos fenómenos meteorológicos que afectarán el borde costero de la zona centro-sur del país, incluido nuestra región, este fin de semana. Se trata de un aviso por probabilidad de trombas marinas y otro aviso por marejadas, ambos con vigencia para los próximos días. El Centro Zonal de Meteorología Marina Talcahuano pronosticó la probabilidad de ocurrencia de nubes convectivas asociadas a trombas marinas que afectará el sector costero de las regiones de Maule, Ñuble, Biobío, la Araucanía y Los Ríos. El aviso rige desde el domingo 26, desde este domingo a las 14 horas hasta el lunes 27 a las 14 horas también. De manera simultánea, el Centro Zonal de Meteorología Marina de Valparaíso de la Armada informó un aviso de marejadas que se presentará desde el sector de Faro Corona hasta Huasco y Archipiélago Juan Fernández. Este fenómeno proyecta condiciones de mar del oeste y suroeste y se extenderá desde el domingo 26 también hasta el martes 28. La autoridad marítima estableció una serie de recomendaciones para armadores y dueños de embarcaciones ante estas condiciones climáticas. Las medidas buscan resguardar la seguridad de las naves y de las personas que dependen de la navegación en la zona. Entre las disposiciones, la Capitanía de Puerto sugirió reforzar la amarra de las embarcaciones en puerto y mantenerse atento a las condiciones de puerto que pudiese establecer para las embarcaciones que efectúan conectividad en diversas comunas de las diversas regiones del país. La Capitanía de Puerto, por último, reiteró a la ciudadanía en general el concepto de la autoprotección, abasteciéndose de realizar actividades náuticas deportivas en sectores costeros. Esta medida busca prevenir riesgos innecesarios durante el periodo de alerta meteorológica. Las caletas de pescadores y las comunidades costeras expuestas a los efectos del mar deben tener especial precaución con los efectos de los oleajes. Estas zonas son particularmente vulnerables ante el aumento de la intensidad del mar. Los efectos de las marejadas y las trombas marinas pueden generar condiciones adversas para la navegación menor y para las actividades que se desarrollan en el borde costero. La recomendación entonces se extiende a todos los sectores que puedan verse afectados por el oleaje. Repetimos, esto es para la región del Maule, nuestra región de Ñuble, como asimismo región del Biobío, la Araucanía y región de Los Ríos.

Ahí estaba otra de las canciones elegidas para hoy, Corazón Salvaje, con Marcela Morelo. Y en la última parte ya nos acompaña un lindo tema de Diego Torres, Tratar de Estar Mejor.

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0: 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Son las 7 de la mañana, 3 minutos.
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¿Cómo están? Buenos días. Comenzando de buena manera, como todos los días, en Arriba Dormilones, en la Ñuble, en la Sintonía Grande, en vivo y en directo, sábado 25 de julio. 7:08 a.m, las 7:08 a.m. Comenzando ya este nuevo fin de semana en la compañía de la Ñuble, en la Sintonía Grande, 89.7 FM, 900 AM, y también por radionuble.cl. La temperatura hasta ahora 13 grados, agradables 13 grados a esta hora de la mañana. Hasta las 8 le acompañaremos con Arriba Dormilones, 7:08 a.m.

7 de la mañana con 14 minutos, 7-14 minutos, arriba dormirones, en día sábado, la Ñuble, 7-14.

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1: Arriba Dormilones en la sintonía grande de la Ñuble, 90 años, este 2026. 7 de la mañana con 19 minutos. 13 grados con una décima. Se mantiene la temperatura a esta hora de la mañana. Revisemos qué se nos viene para este día sábado. Chubascos durante todo el día con lluvia débil. Chubascos y lluvia débil, que encuentro yo prácticamente lo mismo. Bueno, que el chubasco se llueve por periodos y lluvia débil menos de lo habitual. Entonces, se espera una máxima de 14 grados. 14 grados de máxima este día sábado 25 de julio. Chubascos entonces en la mañana, variando a lluvia débil durante la tarde. Y mañana también lluvia, mañana domingo, con lluvia y con una máxima de 13 grados para mañana domingo 26. 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Vamos arriba, dormilones, junto a la Ñuble.

7:23, arriba dormilones, en la sintonía grande de la Ñuble, 7:23.

0: 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Son las 7 de la mañana, 31 minutos.
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0: La sintonía grande de la Ñuble en esta mañana, día sábado. Faltan, ¿cuánto le digo inmediatamente? 18 minutos para las 8 de la mañana. 18 para las 8.
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Esta es la sintonía grande de la Ñuble. 14 minutos faltan para las 8. 14 para las 8. En la sintonía grande de la Ñuble.

0: contaste exactamente con la sintonía grande de la Ñuble el día sábado. Faltan ya, ¿cuánto? 9 para las 8, ¿eh? 9 para las 8 de la mañana.
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0: 12 grados 9 décimas la temperatura, 12.9 grados en este sábado 25. Saludando a San, o se recuerda a San Santiago Apóstol, ¿eh? Santiago Apóstol se recuerda en este día sábado. 8 minutos faltan para las 8, 8 para las 8, la sintonía grande de la Ñuble. Quedan muñequitos todavía para continuar con la sintonía grande de la Ñuble. 8 para las 8.

4 minutos faltan para las 8. Minutitos pequeños nos quedan ya para finalizar este Arriba Dormirones el día sábado, pero antes, los Rodríguez.

Muy bien, y nos vamos desde arriba, dormilones, en este día sábado 25 de julio. Nuevamente nos reencontraremos, Dios mediante, el día lunes 27 a contar de las 7 de la mañana. Buen fin de semana, cuidarse, abrazos para todos, abrazos a todas las comunas de la región de Ñuble que se acompañan de la sintonía grande a esta hora de la mañana. Hasta el lunes, con arriba, dormilones, ya se vienen las noticias.

0: 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Son las 8 de la mañana. Un minuto.
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La sintonía grande de la Ñuble ya con esta hora, con a primera hora, 8 de la mañana con 12 minutos en día sábado. La votación del proyecto de reconstrucción nacional en el Senado no solo estuvo marcada por las discusiones en la sala. Detrás de la principal reforma económica del gobierno hubo semanas de conversaciones reservadas, mesas políticas, negociaciones cruzadas y un intenso despliegue legislativo que involucró al Ministerio de Hacienda, de Interior, la Secretaría General de la Presidencia, SECPRES, parlamentarios oficialistas y de oposición. Desde un comienzo, en La Moneda existía la convicción de que el Senado sería el tramo más complejo de la tramitación, a diferencia de la Cámara de Diputados, donde el Ejecutivo consiguió una amplia mayoría para aprobar la idea de legislar. En la Cámara Alta, cualquier desmarque podía comprometer el avance del proyecto. Fue así como el gobierno comenzó a construir una estrategia que, con el correr de las semanas, terminó cambiando de protagonistas. La primera etapa de la negociación estuvo encabezada por el ministro de Hacienda, Jorge Quirós, mientras el ministro secretario general de la Presidencia, José García Ruminot, permanecía fuera por problemas médicos durante la aprobación en general del proyecto. Hacienda asumió el liderazgo de las conversaciones y, con la colaboración de la presidenta del Senado, Paulina Núñez, impulsó una mesa política integrada por parlamentarios de distintos sectores para construir un acuerdo amplio en torno a la reforma. La intención inicial era acercar posiciones entre el gobierno y la oposición respecto de las principales normas tributarias del proyecto, especialmente el régimen de invariabilidad para grandes inversiones. Sin embargo, ese diseño duró poco. Tras las dos primeras reuniones, comenzaron a surgir diferencias al interior de algunos sectores de la oposición. Ante ese escenario, Quirós y Núñez optaron por modificar la estrategia. En lugar de insistir en una negociación amplia, concentraron los esfuerzos los senadores del PPD, Ricardo Celis, Pedro Araya y Loreto Carvajal, quienes pasaron a transformarse los principales interlocutores del Ejecutivo para deschavar algunos aspectos de la megarreforma y construir una mayoría más amplia en la Cámara Alta. Las conversaciones terminaron enfocándose en la invariabilidad tributaria. Los parlamentarios propusieron reemplazar la fórmula original impulsada por Hacienda por un sistema con plazo diferenciado de 10, 15 y 20 años, según el monto de la inversión, además de incorporar una sobretasa de 1.5% para las empresas que optaran por acogerse a ese beneficio. La propuesta fue acogida por el Ejecutivo y terminó convirtiéndose en la base del principal acuerdo político alcanzado durante la tramitación del proyecto en el Senado. De hecho, el propio Quirós aseguró públicamente que ese entendimiento permitiría aprobar la reforma con más votos que los del oficialismo, convencido de que el proyecto había logrado ampliar su base de apoyo y deschavar uno de los capítulos más sensibles de la iniciativa.

La sintonía grande de la Ñuble hasta ahora con la primera hora. El gobierno será parte mediante una querella en la investigación derivada del atropello a un carabinero que efectuaba un control vehicular en paz en Puerto Saavedra, en la región de la Araucanía. Por este hecho hay un hombre detenido. El antecedente fue confirmado por el secretario ministerial Seremi de Seguridad Pública de Araucanía, el abogado Luis Calderón, al ser consultado por el hecho registrado en el acceso a la mencionada comuna. Todo habría tenido lugar cuando el conductor de una camioneta, intentando eludir a una fiscalización de tránsito, aceleró y dirigió su vehículo contra dos carabineros, uno de los cuales resultó lesionado. El hecho ocurrió la madrugada del jueves en Puerto Saavedra, de la provincia de Cautín, cuando el personal de servicio estaba efectuando un control de tránsito a un conductor en estado de ebriedad que fue advertido zigzagueando en la ruta en el sector del puente Budi de acceso a la comuna. De esta manera sorpresiva llegó al lugar un segundo vehículo, una camioneta color plateada, que también fue conminada a detenerse. No obstante, el conductor de este vehículo no acató lo ordenado, acelerando contra los uniformados y atropellando a uno de ellos, un sargento segundo. El carabinero fue derivado al servicio de urgencia del hospital de Puerto Saavedra y de allí a un centro asistencial en Temuco para establecer el tipo y gravedad de las lesiones que sufrió en el atropello. Simultáneamente, personal del Servicio de Investigaciones Policiales de la Subcomisaría Carahue y de Cuarta Comisaría de Nueva Imperial se desplegaron en la zona, tras enconchar en el lugar del accidente un espejo retrovisor con una patente grabada. Lo anterior permitió identificar el vehículo, una camioneta San John, que poco después fue enconchada en el camino del sector rural Piedra Alta, logrando ubicar al conductor protagonista del accidente, un hombre de 46 años, quien fue detenido por homicidio frustrado a carabineros de servicio. Se estableció que el detenido registra antecedentes penales y al momento del hecho habría estado bajo los efectos del alcohol. La sintonía grande de la Ñuble, 8 de la mañana con 23 minutos.

0: 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Son las 8 de la mañana, 27 minutos.
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8 de la mañana con 37 minutos a primera hora en día sábado, la sintonía grande. Con 130 mil metros cuadrados construidos y cientos de recintos clínicos y de apoyo, el Hospital Regional de Ñuble avanza en una de las etapas decisivas de su puesta en marcha, la obtención de la autorización sanitaria que permitirá certificar el funcionamiento de sus distintas unidades y servicios. Otorgada por la Secretaría Regional Ministerial Seremi de Salud, estas autorizaciones verifican que el establecimiento cumple con las exigencias normativas en infraestructura, equipamiento, organización, recursos humanos y procedimientos, garantizando que las condiciones para la atención de pacientes sean seguras antes del inicio de las operaciones. La doctora Jimena Espinosa Carrasco, directora del Hospital Clínico Herminda Martín, destacó que este proceso representa una etapa decisiva para concretar la apertura del nuevo recinto. La autorización sanitaria entrega la certeza de que cada servicio del Hospital Regional de Ñuble cumple con las condiciones necesarias para brindar una atención segura y de calidad. Detrás de este proceso existe un trabajo muy minucioso de nuestros equipos, quienes revisan cada espacio, procedimiento y requisito para asegurar que el hospital inicie su funcionamiento en las mejores condiciones, comentó. En un establecimiento de esta magnitud no existe una única autorización sanitaria. Cada unidad y servicio debe tener la suya, demostrando que cumple con todas las exigencias establecidas para su funcionamiento. Para ello, se revisan aspectos como infraestructura, equipamiento, dotación de personal, protocolos de atención, manuales de funcionamiento y la documentación técnica correspondiente. La apertura del recinto no depende únicamente de que el edificio esté terminado, sino de demostrar que cada espacio, equipo y proceso cumple con los estándares exigidos. Solo una vez cumplidas estas condiciones se podrá avanzar de manera progresiva a la puesta en marcha del nuevo establecimiento de Ñuble. 21 minutos faltan para las 9 de la mañana, la sintonía grande de la Ñuble con la primera hora.

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La reforma al sistema de admisión escolar SAE dio un nuevo paso en su tramitación legislativa luego de que la Comisión de Educación de la Cámara de Diputados despachara el proyecto, dejando cuatro indicaciones para ser revisadas por la Comisión de Hacienda. La discusión estuvo marcada por un tenso ambiente luego que diputados de oposición abandonaran la instancia acusando al oficialismo de cerrar el debate y rechazar en bloque las propuestas presentadas por ese sector. Desde el gobierno defendieron las modificaciones impulsadas al sistema, asegurando que buscan responder a las observaciones surgidas durante la discusión parlamentaria y avanzar hacia un modelo de elección mutua entre las familias y los establecimientos educacionales, incorporando criterios de mérito y reduciendo el peso del actual mecanismo de asignación conocido como tómbola. La ministra de Educación, María Paz Arzola, valoró que la iniciativa continúe su tramitación y expresó su confianza en que pronto pueda ser votada por la Sala de Cámara de Diputados. Las críticas también fueron compartidas por el presidente del Colegio de Profesores, Mario Aguilar, quien cuestionó la conducción del debate legislativo y acusó una falta de diálogo por parte del Ejecutivo. Entre las modificaciones más relevantes impulsadas por el Ejecutivo figura la eliminación de la norma que permitía a los establecimientos considerar antecedentes como expulsiones previas o cancelaciones de matrícula por hechos que afectaran gravemente la convivencia escolar. Tras la semana distrital, las cuatro indicaciones con impacto presupuestario serán analizadas por la Comisión de Hacienda. Una vez concluida esa etapa, el proyecto quedará en condiciones de ser votado por la Sala de la Cámara de Diputados. 15 minutos faltan para las 9 de la mañana.

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12 grados 9 décimas la temperatura hasta ahora de la mañana, 12.9 la mínima. Alcanzó a los 10 grados y fue anoche a las 21 horas con 27 minutos. Eso ha sido todo la mínima. Para este día sábado se esperan 14 grados de máxima, cubierto y chubascos, con lluvia débil en la tarde-noche. Se esperan vientos hasta los 40 kilómetros por hora durante la tarde. Así que tendremos hoy lluvia durante esta mañana, tarde y noche. Y mañana domingo, lluvia todo el día. Lluvia todo el día mañana domingo, con una mínima de 11 y máxima de 13. El informe del tiempo está ahora en la primera hora. Ya se viene matinalmente, ¿eh?

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1: 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Son las 8 de la mañana, 59 minutos. 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

Muy, pero muy buenos días, bienvenidas, bienvenidos a nuestro matinalmente en Radio Ñuble, la sintonía grande. Bastante viento a esta hora en Chillán, ¿eh? Esperemos que aminore un poco, porque si no, los techos podrían volar, ojalá que no sea así. 13 grados dice que tenemos de temperatura en este instante, fue tomada faltando 16 minutos para las 9, ¿eh? Es muy posible que haya variado, pero muy poco, ¿eh? 13 grados según reza por acá. Listos, prestos. Los horóscopos ya se vienen luego. Vamos a saber qué es lo que nos dicen los astros, sobre todo para el fin de semana. Eso y más a partir de este instante comienza matinalmente.

comenzamos con la revisión de los horóscopos a esta hora de la mañana en la sintonía grande de Radio Ñuble. Aries, te encuentras pasando por una etapa de cambios significativos. Es tiempo de experimentar con lo nuevo, Aries. El interés y el empeño que pongas en lo que comiences ahora será clave para tu éxito. Vamos ahora con Tauro. Atención, Tauro. Tu vida se sacude, se transforma y muchos de tus sueños se hacen realidad. Tomarás, eso es, el control de tus asuntos personales, lo que te llevará a hacer planes a tu gusto, sin que nadie intervenga en lo ya decidido por ti. Eso es Tauro. Y finalizamos la primera parte con Géminis. Atención, Géminis, si ya has pasado por muchas necesidades y trabajo para conseguir una estabilidad económica para ti y tu familia, ahora puedes sentarte a esperar que las oportunidades toquen a tu puerta. Concéntrate en cómo y hacia dónde te diriges. Ahí está Géminis, cerrando la primera parte de los horóscopos a esta hora de la mañana, matinalmente de Radio Ñuble.

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Nos vamos con la segunda parte de los horóscopos. Atención, porque esta es Cáncer.

tiempo de pensar seriamente en formalizar una relación sentimental. Te llegó el momento, sí, llegó el momento de recoger lo que cosechaste. Si te esmeraste en trabajar duro, tus resultados serán maravillosos. Mira qué buena noticia, Cáncer, ¿eh? Sigamos ahora con Leo. Esta es la segunda parte de los horóscopos. Harás ahora todo lo que esté a tu alcance para obtener una mayor estabilidad en tus relaciones personales y profesionales. Ya no serás aquella persona de la cual los demás se aprovechaban de su bondad. Proyectas como nunca tu carácter. Mira qué bien, ¿eh? Eso es Leo. Y finalizamos lo que es la segunda parte de los horóscopos con Virgo. Las relaciones ahora se intensifican y se fortalecen. Querrás formar un hogar o establecer algún tipo de acuerdo más serio, tanto con tu pareja como con algún asociado o amigo. Sabrás claramente lo que deseas para ti y tendrás el don de convencer y persuadir hasta el punto de salirte con la tuya. Mira bien, ¿eh? Eso es Virgo, entonces cerrando la segunda parte de los horóscopos a esta hora en nuestro matinalmente de Radio Ñuble.

0: 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Son las 9 horas 27 minutos. 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

estamos de vuelta en esta segunda media hora de la Sintonía Grande y nuestro Matinalmente con los Horóscopos, tercera parte Libra. Ha llegado el fin de semana y tu vida social se activa y te lleva a hacer nuevas y mejores amistades. Te mueves de lugar, ya sea adquiriendo una nueva propiedad o viajando. Sigamos con Escorpio. Atención, Escorpio, querrás hacerlo todo hoy en grande. No te gustará que nadie limite tus acciones. La energía se manifiesta en ti, envolviéndote en más de una actividad a la vez. Cuidado con no descansar lo suficiente, ya que tu salud podría verse afectada, Escorpio. Muy bien, y ahora cerramos entonces esta tercera parte con Sagitario. Si estás casado o casada, tu matrimonio sufre ajustes muy necesarios y también favorables a largo plazo. Si eres soltera o soltero, encontrarás ahora muchas oportunidades para dar con tu alma gemela, Sagitario. Mira qué bien, ¿eh? Has dejado atrás muchos de tus temores e inseguridades y ahora disfrutas más del amor y de tus relaciones personales. Mira qué bien, ¿eh? Perfecto, ya dejó entonces todo aquello, ¿no es cierto?, que le ataba a Sagitario. Y va a dar rienda suelta entonces a sus sentimientos y temores. Muy bien, vamos entonces a contarles que esta era la tercera parte de los horóscopos, que tenemos más música para compartir a esta hora, y luego cerramos con la cuarta parte de los horóscopos y lo que nos dirán los astros en Radio Ñuble.

la última parte de los horóscopos para este día. Dice Capricornio, atención Capricornio, acepte la propuesta fuera de lo común que le hizo su pareja y así podrán salir de la clásica rutina. Sepa que será una opción inteligente para este día. Tranquilícese Capricornio, los trámites vinculados al exterior podrían tener complicaciones. No sea tan impaciente, todo se va a resolver. Vamos con Acuario. Atención Acuario, que dice lo siguiente. Comprenda que escuchando a ese amigo o amiga que siempre le ha acompañado en la adversidad le ayudará a recapacitar y a ver la vida desde otra perspectiva. Será un periodo oportuno para las inversiones y los negocios. Y por último, Piscis. Atención que dice Piscis para el día de hoy. Modifique la forma de relacionarse con su pareja, trate de compartir con su alma gemela algunos de los intereses y será agradable para ambos. Prepárese, ya que los buenos negocios necesitan sí o sí de usted. Última parte de los horóscopos en Radio Ñuble y nuestro matinalmente. Pero...

0: Así estamos a esta hora a través de Radio Ñuble, la sintonía grande, en nuestro matinalmente. ¿Qué temperatura ya tenemos en nuestra ciudad? Dicen que tenemos 13 grados y una décima es lo que marca en este instante el termómetro, ¿no? 13 grados, una décima. Ha lloviznado levemente nuestra ciudad y se espera una máxima de 14 grados con chubascos. Pablo Fernández, buenos días.
1: Buenos días, querido amigo. ¿Cómo está usted? Gusto saludarlo.
0: Bien, fíjate, aquí estamos ya en pleno fin de semana.
1: Sí, pues estamos en pleno fin de semana, hoy 25 de julio. No sé si ha notado, pero antiguamente, y decían nuestras abuelas, que cuando llega la noche de San Juan, ya al otro día, el día es un poco más largo. Porque hasta hace poquitito, 5 para las 6 de la tarde, estaba oscuro, amigo. Y ahora se está oscureciendo como las 6:10, 6:15. Entonces me puse a investigar ahí, porque uno siempre es medio inquieto cuando tiene tantas horas de no hacer nada. Entonces se dice que en meteorología, que a partir del 15 de julio comienza como la cuenta regresiva para que comiencen a alargarse los días, amigo mío. Y poco a poco, dice que en una semana, va cambiando estos 5 minutos, en 2 semanas 10 minutos, etcétera, hasta que se llega a la primavera y después el cambio de horario frentón, ¿cierto? Y que ya se oscurece después, a las 9 de la noche todavía hay sol. Pero comenzó ese pequeño cambio que le digo yo, amigo.
0: Claro, Felipe me está acotando acá algo que es muy cierto y que mucha gente, ¿no es cierto?, más antigua lo decía. Lo decía su mamá, la mía, su papá, mis familiares más, algunos ya fallecidos. Se alarga el día una pata de gallo, el porte de una pata de gallo. Ese era el dicho que tenían. Incluso se nota, fíjate, en las mañanas, porque uno que se levanta temprano, porque ya con la edad uno despierta más temprano, y no es chiste. Sí, no. Resulta que antes de las 7:30 está prácticamente aclarando ya.
1: Hasta hace poco estaba oscuro, 7:15, 7, pero ahora ya está con luz natural ya.
0: Exactamente.
1: Oiga, amigo querido, estoy en Santiago, y está a punto de llover. Se nota ahí que está el cielo muy, muy oscuro. En la Quinta Región también dicen que podría llover, pero poquitito. Y lo más fuerte sería ya el lunes para la zona central. Así que, a no descuidarse, va a seguir lloviendo, y es parte de la naturaleza, pero en ningún caso van a venir estos ríos atmosféricos en que tendríamos 200, 300 mililitros de agua. Ya no se prevé eso, amigo querido.
0: Exactamente, no, va a ser, esperemos, ¿no es cierto?, que no sea tan complicado como el anterior frente que pasó por gran parte de nuestro país. Acá lo que sí nos molesta es el viento, hay bastante viento en este instante.
1: Sí, el viento es el complejo, y sobre todo para las antenas de radio, que ustedes perfectamente lo saben, amigos. Hay varias radios acá en la Quinta Región que están complicadas porque cayó una antena, y en esa antena habían varias colgadas, por así decirlo. Entonces ahí están trabajando y no puede trabajar cualquier persona, tienen que ser expertos en levantar antenas y reparar antenas.
0: Exacto, tienes toda la razón. Acá en la ciudad existen muy pocos, un par de anteneros, por lo menos que uno conoce, ¿no? Y para decirle a la gente, lo que pasa es que la torre no es la antena, la torre es sencillamente el espacio, el lugar, ¿no es cierto?
1: Donde como la altura.
0: Donde se instalan las antenas.
1: Altura.
0: Claro, en el caso de la AM, es prácticamente un hilo de cobre que va, ¿no es cierto?, por la orilla, pero en el caso de las FM, les llamamos anillos, ¿no es cierto?, que son las antenas que, según la potencia, pueden ser 4 o 6.
1: Exactamente. Y estos anteneros, que muy bien nombra usted, porque así se llaman, parecen gatos trepándose, bueno, amigo.
0: Oye, son especialistas, sí.
1: Sí. 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Noni más Maki, que es una de las mezclas de antioxidantes funcionales más potentes que existen dentro del mundo de los superalimentos, mientras que el Noni proviene de climas tropicales y destaca por sus propiedades inmunológicas y digestivas. El Maki, originario de la Patagonia, es famoso por ser una de las frutas con mayor poder antioxidante en todo el planeta. Entonces, juntas estas frutas crean una sinergia increíble para la salud en general. Protegen las células, ¿cierto? Porque tienen desferinidina, tienen antocianinas, y el noni aporta serotonina y flavonoides. Entonces la combinación es perfecta. Esta combinación frena el estrés oxidativo, combatiendo el envejecimiento prematuro de las células y protegiendo tejidos y órganos, los órganos internos, no hablo de la piel, no, los órganos que tenemos en nuestro interior. Y hay un refuerzo en el sistema inmunológico, ¿cierto? Actúa como un potente modulador del sistema inmune gracias a la proxeronina, ayudando a aumentar las defensas naturales frente a virus y bacterias. Ese noni más maqui siempre lo vamos a tener, pero no va a ir más con colágeno, porque el colágeno ha sido muy complicado conseguirlo, está muy caro, pero es un problema de logística. Yo he dicho que hay que traerlo de Alemania, pero no llega hasta Santiago ahora, llega hasta Lima, y ahí hay que coordinar con otro avión, respetando la cadena de frío. Entonces eso de que sean aviones refrigerados nos ha complicado muchísimo. Entonces, claro, uno coordina, pero no sabe cuándo van a llegar los productos. Entonces, como nuestras campañas, nuestras publicidades siempre tienen una fecha fija, no podría yo estar cambiando esta fecha porque no sería agradable para usted, ni perderíamos credibilidad. Entonces yo prefiero no hablar más de el colágeno, salvo para esta entrega. Es el colágeno de origen alemán, que es el colágeno más importante que existe, y es un colágeno cerdo, de origen porcino, y tiene una estructura de aminoácidos muy similar al del ser humano, lo que facilita que el cuerpo lo reconozca, lo metabolice y absorba eficientemente. 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Amigo querido, lindo fin de semana, muchísimas gracias por todo. Mañana estoy con Felipito en el Expreso Musical.
0: Exactamente, ¿eh? Mañana ahí con Felipe, y nosotros nuevamente nos conectamos el día lunes. Pablo, buen fin de semana.
1: Igualmente, amigo, gracias, chao.
0: Chao, chao. Pablo Fernández en Radio Ñuble. 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Son las 9:56. 90 años construyendo una sólida amistad. 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

0: Como parte del proceso de preparación de la cuenta pública participativa 2026, la Seremi del Medio Ambiente de Ñuble, Angélica Cuevas Palominos, presentó al Consejo Consultivo Regional del Medio Ambiente los principales lineamientos de la gestión institucional desarrollada durante el último periodo. Este proceso previo contribuye a fortalecer la cuenta pública participativa, promoviendo el diálogo y la incorporación de distintas miradas antes de su presentación abierta a la ciudadanía. La Seremi del Medio Ambiente de Ñuble, Angélica Cuevas Palominos, afirmó que desde el Ministerio del Medio Ambiente promovemos la participación ciudadana con un pilar fundamental y con esta presentación previa al Consejo Consultivo Regional permite recoger distintas miradas y enriquecer nuestra cuenta pública antes de presentarla a toda la comunidad. La cuenta pública 2026 se realizará el próximo 13 de agosto. Exactamente a las 10 de la mañana con 2 minutos, a las 11 más noticias.
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1: Y estamos de vuelta, esto es Matinalmente en Radio Ñuble, la sintonía grande, luego el informe y pronóstico del tiempo.

Bueno, tal como lo hacemos nosotros, usted también puede ingresar a meteochile.cl. Ahí usted puede, a través de su smartphone o celular, a través de la tablet o el computador, ver el informe del tiempo. Bueno, nosotros se lo leemos acá, si no tienen la posibilidad de ingresar precisamente a esta página. 14 grados como máxima el día de hoy. Se habla de viento hasta 60 kilómetros a la hora. Y por supuesto que vamos a tener agüita. Para mañana lo mismo, viento y agua, 11 y 13. Para el lunes, de la madrugada, en la mañana y parte de la tarde, viento y lluvia, 10 y 12. Dice que la cosa va a aminorar el día martes, con 9 y 11 como extremas, y nublado y chubascos aislados. Y para el miércoles, 4 y 13, nubosidad parcial variando nublado. Es decir, el único día que no marca lluvia es el próximo día miércoles. Estoy hablando de los días que vienen más adelante, día miércoles. A ver, veamos este otro pronóstico. Sí, coincide que el día miércoles no vamos a tener agüita, incluso vamos a tener cielos con nubosidad parcial. Pero, a ver, 35,2 milímetros se esperan para hoy en cuanto al agua que puede caer, 38 milímetros el día domingo y 48,9 milímetros el día viernes 31, 48 milímetros el día sábado 1 de agosto, es decir, vamos a comenzar agosto con alta agüita. Esos son los días que más agüita podríamos tener acá en la ciudad de Chillán, más lluvia podría caer. 13 grados, una décima temperatura del momento en la ciudad de Chillán.

Veamos qué es lo que nos dice en cuanto a la temperatura mínima, el informe del tiempo. La mínima de hoy fue de 10 grados, fíjense, no es tan baja. Se registró anoche, eso sí, 10 grados de temperatura mínima. Perdón, esto es hoy, claro, el día de hoy. Se registró anoche la mínima, ¿eh? Anoche ni siquiera comenzaba el día y ya se está registrando la mínima, porque pues no hubo más baja temperatura, 10 grados. Ayer, 4 grados 7 décimas a las 7:25 de la mañana. Esa sí se registró en el día de ayer, 4 grados 7 décimas. Y la temperatura máxima alcanzó, fíjese que a los 14.5 grados a las 16:15, a las 4 y cuarto de la tarde. 14 grados 5 décimas ayer, entonces la temperatura máxima. 84% la humedad. Datos importantes también para tener presente en este fin de semana junto a Radio Ñuble.

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Oye, lo dimos a conocer el día de ayer, pero es bueno volver a reiterarlo, porque el MINSAL, Ministerio de Salud, inició una nueva campaña de vacunación contra la influenza que amplía su cobertura a toda la población. Bueno, a diferencia de lo que sucedió en marzo, al inicio de marzo, que estuvo enfocado solamente a los grupos de riesgo, permite que cualquier persona, sin importar su edad o condición de salud, pueda acceder a la inoculación, es decir, a la vacunación, de manera gratuita en la red pública. Así que si hay alguna persona, ¿no es cierto?, que está en nuestra sintonía, algún joven, jovencita, algún menor que quiera vacunarse, ningún problema, ahora lo puede hacer, porque antes estaba limitado solamente a cierta edad o patología. Ahora no, todos tienen la posibilidad de vacunarse, no es obligatorio, sino que es para protegerse, ¿no es cierto?, lo que pueda venir. Si ya lo sabe, ahora está abierta la vacunación en nuestro país. Hay que acudir entonces a los centros asistenciales. Vamos con más canciones en Matinalmente.

Ya le cuento que sobran, ¿eh? 10 de la mañana con casi los 24 minutos. No olvide que mañana vamos a estar desde el Estadio Nelson Oyarzún a partir de las 14 horas 2 de la tarde para el partido entre Ñublense y Palestino, ¿eh? No olvide que ya se reanuda entonces el campeonato. Este es el campeonato, podríamos llamarlo oficial, ¿verdad? Hay tantos campeonatos hoy en día que este es la Liga de Primera, como se llamaba antes el campeonato de Primera División. Liga de Primera entonces, Ñublense Palestino a las 14 horas transmite Ñublo Deportivo, a las 3 de la tarde está fijado entonces este encuentro. Ayer rompió toda la mala racha que tenía frente a Limache, Colo Colo, le ganó 3-1, ¿eh? Ese fue el partido de ayer. El único jugado, ¿eh? Porque el otro se suspendió, no olvidemos que Coquimbo Unido con Universidad de Concepción está suspendido por indicación de la autoridad. Muy bien, pues listos, prestos para ir a otro temita musical y luego la pausa.

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1: 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Son las 10 horas, 28 minutos. 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

Caray, ya faltan 23 minutos y algunos segundos para las 11 de la mañana. Estamos en la sintonía grande de Radio Ñuble, en lo que es nuestro matinalmente. 12 grados 9 décimas, ya tenemos en este instante en nuestra ciudad 12.9 grados la temperatura. Ha subido un poquitito en relación a lo que teníamos en hora de esta mañana, pero aún así la sensación térmica sigue siendo un poquito baja. En todo caso, no está desagradable el tiempo, solamente, ¿no es cierto?, el viento, que está fuerte por momentos, y también algunas lloviznas muy leves, ¿eh? Eso es lo que tenemos en este instante en nuestra ciudad. Ya, a ver, tiembla el bolsillo, bencina volverá a subir. Eso tendría que ser el próximo jueves, ¿no es cierto? O sea, del miércoles al jueves ya estaría subiendo la bencina, así que la gasolina en realidad. Los combustibles en general, porque cuando sube, digamos, los combustibles, no se habla solamente de la bencina de 93, 95, 97 octanos, sino también puede ser el petróleo, puede ser el GLP, que es el gas, ¿no es cierto?, con el que funcionan algunos vehículos, en fin. Bueno, todo eso podría subir entonces la próxima semana. A prepararse entonces. Vamos con más canciones a esta hora.

La sintonía grande de Radio Ñuble. Una de las cosas que se ha comentado últimamente es, digamos, la renuncia, ¿no es cierto?, de ex subsecretario. Por acá hay una persona, ¿no es cierto?, que es un ex ministro de Salud, el señor Mañalich, que está, digamos, hablando acerca de estos falsos positivos. ¿Cuáles son los falsos positivos? En este caso, ¿no es cierto?, este subsecretario dice no haber consumido nunca droga y salió positivo su test de droga. A eso se le llama falso positivo, es decir, salió positivo, pero él dice no haber consumido nunca, entonces ahí también se le puede creer, ¿no es cierto?, porque sale positivo si nunca ha consumido droga. El exministro de Salud, Jaime Mañalich, abordó la renuncia de Juan Pablo Rodríguez a la Subsecretaría de Hacienda, luego que el análisis de una muestra correspondiente a un test de droga realizado en junio arrojara un resultado positivo. Rodríguez dejó el cargo tras permanecer 134 días en el puesto, pese a que todavía se encuentra pendiente el análisis de una contramuestra. Además, el ahora ex subsecretario ha negado haber consumido drogas y sostiene que el resultado es un error. ¿Ya? Bueno, ahí es donde entró lo de don Jaime Mañalich, ex ministro de Salud, que dice la maldición de los falsos positivos. Explicó el señor Mañalich que los exámenes pueden arrojar resultados anormales, incluso en personas sanas, y enfatizó que cualquier conclusión médica debe considerar los antecedentes del paciente y la repetición de la prueba. Bueno, ¿qué es lo que pasa por otro lado, ¿no? Se está hablando de que este ex subsecretario renunciado, don Juan Pablo Rodríguez, estaba en contra de esta ley de la mega reforma y lo había manifestado públicamente. ¿Ya? Lo vamos a dejar hasta ahí, porque la verdad es que todo eso son dimes y diretes. Si es así, entonces uno se comienza a preguntar, efectivamente fue un falso positivo, ¿consumía o no consumía drogas el señor Juan Pablo Rodríguez, o efectivamente se le pidió la renuncia por esto, por no estar de acuerdo con? Más canciones en Matinalmente.

0: Oye, había bastante preocupación, afortunadamente no fue, o no pasó a mayores, ¿no? Con respecto a lo que es el temporal acá en nuestra ciudad y lo que habitualmente pasa, ¿se acuerda? El canal de la luz que subía, que se dio y provocaba problemas. Bueno, fíjese de que se realizó de parte de las autoridades en su momento a una visita a los canales de la Asociación de Canalistas del Canal Cato y Ñuble. Lo hicieron las autoridades, en este caso el gobernador, acompañado del presidente de la organización, y el objetivo del recorrido fue evaluar el comportamiento de la red hídrica tras el intenso sistema frontal que ha afectado a la región durante los últimos días. Y esto puso a prueba la infraestructura de riego en las comunas de Coihueco, Chillán y Chillán Viejo. Dice que a pesar de la magnitud de la precipitación en los canales dependientes de esta, digamos, asociación, no presentaron mayores complicaciones, a un resultado que Aguilera atribuyó a las labores preventivas ejecutadas por los municipios en coordinación con los propios regantes. Nos parece muy bien, siempre, por supuesto, hay que prepararse para ello, y eso fue lo que aconteció. De repente uno pasa por ahí y ve bastante alto el nivel del agua en el canal de la luz, ¿no? Pero cuando no es necesario, ¿no es cierto?, abrir las compuertas, no se hace. Y precisamente eso es lo que hace de que no ocurran mayores inconvenientes. La sintonía grande de Radio Ñuble, faltan 11 para las 11.
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0: Muy bien, llegamos al final de este espacio, pero no se vaya de nuestra sintonía. Se viene lo que usted espera todos los días entre las 11 y las 11:30. Los recuerdos. Viene el ranking del recuerdo semanal.
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0: 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Son las 10 horas 56 minutos. 90 años construyendo una sólida amistad. 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

0: 11 horas en punto.
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2: Revisamos la información a esta hora en la sintonía grande de Radio Ñuble. Hoy sábado 25, a partir de las 15 horas, el Centro Cultural Ojalata, ubicado en calle 18 de septiembre 175, realizará una jornada especial para conmemorar el Mes Internacional de Fanzine, iniciativa que reunirá artistas, ilustradores, diseñadores, escritores y personas vinculadas a la creación de publicaciones experimentales e independientes. Esta actividad forma parte del cronograma de actividades en el marco del plan de gestión financiado por el programa de apoyo a organizaciones culturales colaboradoras convocatoria 2026 del Ministerio de la Cultura, las Artes y el Patrimonio. Los fanzines, nombre que surge de la unión de las palabras fan y magazine o megacine, son publicaciones autogestionadas creadas por personas interesadas en distintos ámbitos del arte y la cultura. Su principal característica es la independencia editorial. Las personas interesadas en participar de esta jornada gratuita pueden conocer más detalles sobre la programación a través de las redes sociales del Centro Cultural Ojalata, @ojalata.cl, todo junto, y en su sitio web ojalata.cl, donde se encuentra disponible información sobre esta y las próximas actividades culturales de dicho espacio. 11 horas con un minuto y medio, la temperatura en este instante en la ciudad de Chillán ya alcanza a los 13 grados una décima. Está lloviendo o llovinando, si usted lo prefiere, en Chillán. Más noticias luego a las 12 al mediodía.
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2: Y estamos listos, listos para ir con lo que es nuestro ranking del recuerdo semanal. Y por supuesto recordándoles a nuestros auditores, valga la redundancia, que si nos queda tiempo, recibimos llamados telefónicos. Pero como son los 5 temas ganadores durante la semana, desde el lunes hasta el viernes, no tuvimos intermedio de feriado, naturalmente la idea es escucharlos en forma íntegra, completitos. Y al final igual realizamos el sorteo, donde regalamos 10.000 pesos en mercadería, que usted puede canjear en cualquiera de las secciones de Santa Rosa, Elizabeth Riquelme con Arturo Prat, que hoy atiende hasta un cuarto para las 3 de la tarde solamente. 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Leonardo Fabio ganó el día viernes, el día de ayer, para saber cómo es la soledad. El día jueves ganó María Marta Serralima, A mi manera. El día miércoles, el grupo indio, Herida de amor. El día martes, Claude François, Llora el teléfono. Y este es el día lunes, Antonio Zabaleta, El molino dejó de girar.

La canción del día lunes, El Molino Dejó de Girar, con Antonio Zabaleta. 11:07, 11:07. 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El día martes, la mayor votación se la llevó Claude François, Llora el teléfono.

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2: Ahí estaba la canción entonces ganadora del día martes con Claude François, Llora el teléfono. Fíjense que este tema, aparte de Claude François, también lo grabó Juan Ramón y Domenico Modugno en su momento. Así que esta fue popularizada, sí, por el cantante peruano José Carlos en 1975. ¿Qué le parece? Tiene, bueno, Claude François la cantó antes, sí, en 1974. La popularizó precisamente este cantante peruano, que fue quien la hizo llegar a Latinoamérica, pero después llegó la versión original y les gustó más a esta de Claude François. Es la canción del día martes en nuestro ranking del recuerdo semanal en la sintonía grande de Radio Ñuble. 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Estamos presentando los temas que ganaron desde el lunes hasta el viernes en nuestro ranking del recuerdo a través de Radio Ñuble, siempre juntos a Santa Rosa. Voy a reiterar los ganadores durante la semana. Ayer ganó Leonardo Fabio, Para saber cómo es la soledad. El día jueves, María Marta Serra Lima, A mi manera. El grupo Indio ganó el día miércoles, Herida de amor. El martes, Claude François, el que acabamos de escuchar, Llora el teléfono. Y el día lunes, Antonio Sabaleta, El molino dejó de girar. Recuerde, si nos quedan algunos minutitos al final del programa, o antes de presentar la canción del día viernes, podemos recibir llamados telefónicos. Por ahora nos vamos con la canción del día miércoles. El grupo Indio, Herida de amor.

El grupo Indio Herida de Amor, la canción del día miércoles en nuestro ranking del recuerdo. Las 11 con 18 minutos y 11 y 18. 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El día jueves, María Marta Serra Lima, una excelente, muy linda voz, ganó con A Mi Manera.

A mi manera, con María Marta Serralima, ganadora del día jueves en nuestro ranking del recuerdo. 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

Así estamos ya finalizando lo que es la revisión de los temas ganadores durante la semana en nuestro ranking del recuerdo de la sintonía grande de Radio Ñuble. Leonardo Fabio, para saber cómo es la soledad, ganador entonces del día viernes. Un numerito, el 1 al 32, por favor, Andrés, para el premiado. 15. Busquemos el 15, el 15, el 15. Aquí está el 15. El 15 corresponde a un llamado el día lunes a Lidia Segura. Lidia Segura es la ganadora entonces de 10.000 pesos en mercadería, gentileza de Santa Rosa en Isabel Riquelme con Arturo Prat. Lidia, si puedes pasar hoy antes de las 13 horas a la radio a buscar el vale y luego te vas a Santa Rosa, o lo dejas para el lunes en hora de oficina. Primero el vale aquí en la radio y luego a buscar el premio ahí en Isabel Riquelme con Arturo Prat. Andrés, me estaba acordando de, ya que decía ahí un turista brasileño, brasileña porque es dama, se emocionó hasta las lágrimas al conocer la nieve. Me estaba acordando de cuando viajaba, ¿no es cierto?, a las termas con Julius, con Jorge Hernández, a quien me acordé porque no está pasando por un buen momento de salud. Así que sí, está aquí. Mire, qué bueno, está mejor. A ver si nos pasa a visitar ahí para saludarle personalmente a Jorge Hernández, quien estuvo perteneciendo también durante un tiempo a la familia radial de desde muy pequeño. Y dice que se paraba arriba de un cajón para controlar a Jorge Hernández en aquellos años. Le mandamos un saludo y ojalá lo podamos saludar personalmente. Nos acordamos de Julio Montolivo, que se cuide, y aprovechamos también de alguien que está vinculado como con un cariño especial a la radio, a Raúl Muñoz, que también nos ha pasado buenos momentos. Así que a todos y cada uno de ustedes, que ojalá se recuperen. Tenemos tiempo para el tema más votado, ¿no? Sí, vamos. El más votado fue el grupo indio, Herida de Amor.

0: Ahí estaba el grupo indio Herida de Amor, la canción más votada durante la semana. Muchas gracias por participar, que pasen un buen fin de semana. 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Santa Rosa le dice que lo pase bien entonces, que disfrute el fin de semana y nos reencontramos el lunes en otro ranking del recuerdo. Luego, rumbo al mediodía.
1: 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Son las 11 horas 33 minutos. 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
5: 11 horas 36 minutos.

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1: 11 horas, 40 minutos. 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
2: 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Así que con ellos estamos haciendo este microprograma. Bueno, Soy el coach y periodista Joaquín Pincheira. Hemos desarrollado por mucho tiempo ya esta comunidad de inteligencia emocional de felicidad. Y como yo siempre digo, hoy día tengo un mensaje para ti, como siempre, de motivación, de neurociencia. Yo no soy brujo ni nada de eso, porque de repente uno empieza a hablar de estas cosas y la gente se asusta. Es como la gente... Creo que tenemos que concientizar más lo importante que es la salud mental de las personas. Chile es un país que sufre muchísimo sobre salud mental. Sobre poco conversamos de estos temas. Y yo quiero... algunos pilares de mi vida y algunos pilares que yo siempre digo en las charlas que manejan mi vida y han cobrado mucho sentido. Primero, entender que mi pasado no define mi futuro. Mi querida amiga, amigo que nos está escuchando, tú no eres tus errores. Eres las lecciones que aprendiste de ellos. Número dos, que yo lo tengo anotado en un cuaderno, agradecimiento. Siempre hay que agradecer. La gratitud abre la puerta a la abundancia.

0: Número dos, que yo lo tengo anotado en un cuaderno, agradecimiento. Siempre hay que agradecer. La gratitud abre la puerta a la abundancia. Tienes que hacerlo sin miedo o con miedo. El miedo no desaparece, pero tu valentía puede ser más fuerte. Lo otro que me interesa mucho compartir es respecto a los miedos. Perdón, los tiempos. Ya hablé del miedo, los tiempos. Confía en que todo llega en el momento perfecto. Nos cuesta de repente, pero tenemos que confiar en que todo llega en el momento perfecto. Y la penúltima, puede ser lo que quieras ser. La única barrera entre tú y tus sueños eres tú misma. Y el bonus track es objetivos claros. Un sueño sin un plan es un solo deseo. Tienes que definir tu camino. Estas cosas tú las puedes encontrar en uno de mis libros. He escrito 4 libros. Hemos hecho 4 investigaciones profundas con respecto a las emociones, a la abundancia, a la salud mental. Y eso tú lo puedes encontrar en www.joaquinpincheira.cl o también lo puedes encontrar en las redes sociales @joaquinpincheiraoficial.
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0: 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Nos vamos, gracias por la sintonía. Como siempre, es un placer poder compartir con ustedes estos mensajes motivacionales, estos mensajes de bienestar, fuerza de voluntad, y agradece hoy. Busca 3 cosas por qué agradecer, y tu aura cambiará, ¿no es cierto? Eso es súper relevante. Gracias, nos encontramos en el Aventón y, como siempre, que estén bien y nos encontramos muy pronto. Chao, chao.
6: 11 horas, 50 minutos.

0: Ahí estaba otra de las canciones incluidas en este horario en nuestro matinalmente en Radio Ñuble, la sintonía grande, ¿eh? La empresa Copelec que está anunciando, ¿no es cierto?, desde temprana hora, de que hay un corte de suministro eléctrico en algunos sectores, ¿eh? Se está trabajando en diferentes lugares, por ejemplo, Santa Dubiges, Los Canelos, El Chacay, Pedernales, Paso el Soldado, Las Quilas, Pichihuanco, Zapallar, El Rosal, Tanilboro, Recinto, Las Vegas, Tejerías, Los Pellines, El Empedrado, Coleal, San Jorge, Los Hoyos y Ciruelito. Por lo menos hasta hace algún instante estaban sin suministro eléctrico, pero reiteramos, la empresa correspondiente Copelec que estaba trabajando en esos lugares, ¿eh? Muy bien, ya se viene luego de 12 a 1.
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2: 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Son las 11 horas, 57 minutos.
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2: 12 horas en punto.
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0: Revisamos la información a esta hora en la sintonía grande de Radio Ñuble, 89.7 en FM, CC90 en AM y en la web radionuble.cl. Si bien en menor intensidad y luego de los intensos sistemas frontales que trajeron consigo fuertes lluvias en la zona central del país, este fin de semana se esperan nuevas precipitaciones en el centro-sur de nuestro país. Según Elio Bruford, experto de la Dirección Meteorológica de Chile, que entregó el pronóstico climático para la zona central de los últimos dos días de la semana, se espera al menos 10 milímetros de precipitaciones. Buford sostuvo que en general estas se concentran principalmente en el litoral de la región del Biobío y también en toda la cordillera y zona central con nevadas. Las precipitaciones caerán principalmente en horas de la mañana y para la tarde deberíamos pasar a cielos cubiertos con chubascos aislados. Por su parte, dice que la región metropolitana no tendrá lluvias durante el domingo. Las 12 horas con un minuto y medio, la temperatura en este instante en nuestra ciudad, 13 grados 6 décimas. Más noticias a las 13 horas, Ñuble Noticias Central.
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La sintonía grande de Radio Ñuble en las 12 horas con 17 minutos, 2 y 17. 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

Bomberos acuden este instante hasta Avenida Collín con Avenida Argentina. Se trata de un rescate vehicular, al parecer una colisión. Vamos a estar muy atentos a ver si aparece algo más en relación a esta información. La primera de ellas dice que bomberos acude con un carro de bomberos entonces hasta la esquina de Avenida Collín con Avenida Argentina. Bueno, se supone que ahí hay semáforos, ¿cierto? Incluso yo diría que más de tres tiempos, porque hay bastante tránsito vehicular. Así que vamos a quedar en espera, ojalá que no sea tan grave, ¿no es cierto?, que sean solamente daños materiales, que se puedan recuperar y no así alguna persona que haya resultado lesionada. Avenida Collín con Avenida Argentina, acude bomberos.

0: Américo, las canciones que nos invita a hacer un pequeño alto para regresar en breve a nuestro habitual de 2 a 1 junto al campesino.
1: 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Son las 12 horas, 27 minutos. 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
1: 12 horas, 32 minutos. ¡Compa!

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Hoy lamentablemente no lo están pasando nada de bien ahí en Penco una vez más. ¿Eh? En verano fueron los incendios y ahora en invierno estos temporales que están afectando. Así que, bueno, nuestra solidaridad para los habitantes de Penco, pencones se le llama, porque los penquistas son de Concepción, estos son los pencones, así que, bueno, que ojalá no pase a mayores, ¿no es cierto?, este temporal que les está afectando. La sintonía grande de Radio Ñuble junto al campesino.

Ya faltan cuánto, 18:30 para las 13 horas. 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

Oye, ¿ya faltan cuánto? 7 minutos y algunos segundos para las 13 horas. 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

0: 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Les deseamos que tenga un buen fin de semana y nos reencontramos el lunes de 12 a 1.
1: 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Son las 12 horas 56 minutos. 90 años construyendo una sólida amistad. 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
6: 13 horas, 1 minuto.

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0: Buenas tardes.
1: Buenas tardes.
0: Y llegamos a otro fin de semana, sábado 25 de julio, en la sintonía grande de Radio Ñuble. Esto es Ñuble Noticias Central y los siguientes son los titulares para hoy.
1: Emisión de licencias médicas sigue a la baja, cae 18,5% en el primer semestre de este año, pese a leve alza en junio.
0: Nuevo cuartel para la quinta compañía de bomberos de Chillán alcanza un 65% de avance.
1: Pocos chilenos saben que existe bono de 58 mil pesos que el Estado deposita 2 años seguidos.
0: Despedida directora del IND, Instituto Nacional del Deporte, regresará a su cargo. Se anuló decisión de ministra Duco, o Duco en este caso. Vamos a leer estas y otras informaciones en detalle luego en Ñuble Noticias.

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1: 13 horas, 3 minutos. La temperatura, 13 grados.

0: La emisión de licencias médicas registró una caída de 18,5% durante el primer semestre de 2026 en comparación con igual periodo del año anterior. De acuerdo con el más reciente informe de evolución de licencias médicas electrónicas de la Superintendencia de Seguridad Social Suceso, entre enero y junio se emitieron 2.973.271 licencias, cerca de 700.000 menos que las 3.647.609 contabilizadas en los primeros meses del 2025.
1: El reporte, sin embargo, muestra un cambio en la trayectoria observada durante el año. Luego de 5 meses consecutivos con fuertes retrocesos interanuales, de 25,1% en enero, 20,7% en febrero, 18,1% en marzo, 24,2% en abril, 22,6% en mayo, junio registró un aumento de 2% con 592.908 licencias emitidas, convirtiéndose en el primer mes de este año que no presenta una disminución respecto del mismo mes del año anterior. La Superintendencia de Seguridad Social, a través de Patricia Soto, la subrogante, explicó que este incremento no representa un cambio de tendencia.
0: El aumento del 2% registrado en junio no representa un cambio de tendencia. Responde principalmente a un efecto de comparación con el periodo en que la emisión de licencias ya había caído de manera importante producto del fortalecimiento de las fiscalizaciones. De hecho, al revisar el acumulado del año, seguimos observando una disminución significativa respecto al 2025, lo que demuestra que la reducción de la emisión de licencia médica se mantiene, afirmó.
1: En cuanto a las causas de emisión, los trastornos mentales continúan siendo el principal diagnóstico, aunque también fueron los que registraron la mayor disminución en el semestre, con una baja de 29,7% respecto de igual periodo del año pasado. Le siguieron las enfermedades musculoesqueléticas, 18,7%, y las respiratorias, menos 15,8%. El informe también revela diferencias según el tipo de trabajador. Las licencias del sector privado tuvieron una duración promedio de 13,3 días entre enero y junio, frente a los 8,2 días registradas en licencias presentadas en el sector público.

0: Un significativo hito en materia de seguridad e infraestructura pública registra la construcción del nuevo cuartel para la quinta compañía de bomberos Pompe France de Chillán, cuyas obras ya alcanzan un 65% de avance físico. El proyecto, ubicado en la capital regional de Ñuble, contempla una edificación de 623 metros cuadrados distribuidos en dos niveles y representa una inversión cercana a los 1.700 millones de pesos.
1: Más allá de su impacto operativo para la protección de más de 25.000 hogares, la iniciativa resalta por su modelo de gestión inédito. Se trata de la primera infraestructura en Chile construida e impulsada directamente por un gobierno regional, faena en la que actualmente se desempeñan 40 trabajadores. Tras concluir exitosamente la etapa de obra gruesa, las cuadrillas en terreno avanzan en la instalación de revestimiento interior y exteriores para luego dar paso a la fase de terminaciones y trabajos de exterior.
0: Respecto del cierre perimetral del recinto, actualmente se ejecuta la instalación de la reja perimetral, trabajo que deberían quedar finalizados a fines de mes. Cabe destacar la firmeza y preparación técnica desplegada en el recinto, donde los equipos respondieron sin inconveniente durante el reciente temporal registrado en la zona, manteniendo la carta Gantt y el avance proyectado sin retrasos. Al respecto, Ricardo Pavés, jefe regional de Infraestructura y Transporte, destacó que la construcción de la quinta compañía de bomberos de Chillán avanza a paso firme, alcanzando ya un 65% de avance.
1: Esto es un hito de gran relevancia, ya que se trata de la primera obra en Chile ejecutada directamente por un gobierno regional, demostrando nuestro compromiso concreto con la seguridad en la región. Durante el reciente temporal, los equipos en terreno se prepararon de manera perfecta, respondieron sin inconvenientes y manteniendo siempre el avance proyectado. Vamos por muy buen camino para entregar una infraestructura moderna, amplia y a la altura de lo que nuestros bomberos y familias de Chillán merecen.
0: Se estima que los trabajos del nuevo dispositivo de bomberos concluyan a fines de 2026, entregando a la comunidad y a los voluntarios de la quinta compañía un recinto de estándar superior diseñado para optimizar los tiempos de respuesta y brindar mayor confort a sus dotaciones. Por su parte, Alejandro Escamilla Yáñez, presidente regional de bomberos, señaló que para los voluntarios de la quinta compañía Pompe France, ve cómo se materializa este sueño es un motivo de profunda alegría.
2: Este cuartel no solo brindará condiciones dignas, funcionales y modernas a nuestros bomberos, sino que reforzará la protección de más de 25.000 familias de Chillán. Valoramos enormemente este modelo pionero junto al gobierno regional, que demuestra que cuando las instituciones trabajan unidas, la comunidad es la principal beneficiada, manifestó.

0: El gobierno de José Antonio Kast enfrentó un revés en el Senado con la postergación de la votación del proyecto de ley de reconstrucción nacional después de haber logrado su aprobación en la Cámara de Diputados. El ministro Claudio Alvarado justificó la decisión señalando que están los votos, pero no están acá, en referencia a ausencias que impedirían alcanzar el quórum necesario. Y sin embargo, detrás de este escollo parlamentario hay un debate más profundo sobre la gestión de los recursos municipales y las deudas previsionales que afectan a miles de trabajadores.
1: El senador de la UDI, Gustavo Sangüesa, presidente de la Comisión de Educación, se encuentra en el centro de esta controversia. Su voto, que podría resultar decisivo para la aprobación del proyecto, está condicionado a que el gobierno modifique su enfoque sobre las compensaciones a los municipios.
0: Se le consultó, su voto nunca estuvo disponible o estuvo sujeto a condiciones para que se aprobara en el Senado el proyecto de ley de reconstrucción nacional.
1: Yo creo que hay que contextualizar. No se trata, dijo, de un voto más o de un voto menos. Recordemos que esta es una iniciativa que promueve la oposición, que redactó una indicación sobre la compensación a los municipios y finalmente en el Senado tomó la decisión de rechazarla.
0: El gobierno creyó que al ser la indicación que la izquierda había promovido, la iba a aprobar. Dicho esto, yo planteé que había que hacer una revisión, ya que tenemos una gran cantidad de municipios con problemas en sus finanzas porque hay desprolijidad en muchos municipios en la administración de los recursos públicos.
1: Tenemos más de 512 mil millones impagos en las cotizaciones de los trabajadores, principalmente en el área de educación y de salud. Como presidente de la Comisión de Educación, me ha tocado recibir alcaldes que dicen, oiga, lo único que quiero es traspasar la educación de mi comuna a SLEP, porque no soy capaz de absorber el déficit que me dejaron las administraciones anteriores. Entonces dice, cuando tenemos esa cifra que afecta directamente las cotizaciones de los trabajadores, creo que el Estado, el gobierno, tiene que hacerse cargo de esta situación.
0: Cuando se le consultó cuál era entonces su planteamiento concreto, en su momento se modificó la ley para que el Ministerio pudiese pagar las cotizaciones previsionales y después se descontaran esos montos a través del Fondo Común Municipal. Pero eso no se está realizando. Entonces, mi planteamiento es que hoy existe la oportunidad de que esta compensación a los municipios por la exención de contribuciones a adultos mayores se ocupe en traspasarle recursos para que paguen la deuda que ha generado ellos en el tiempo con las cotizaciones de los trabajadores, principalmente profesores, asistentes de educación.
1: Piense el daño que provoca esa deuda en las pensiones futuras de esos trabajadores. Por eso, el llamado que he hecho al Ministerio de Hacienda a que tomemos medidas concretas para pagar esa deuda y también enfrentar la desprolijidad con que muchos municipios administran los recursos. Yo todavía recuerdo a un alcalde de San Bernardo, dijo que me planteó que había firmado un convenio por 12 mil millones con los trabajadores de la Corporación de Educación, lo que no le preocupaba porque al final después lo va a tener que pagar el SLEP. Por lo tanto, a mí no me afecta. Esa actitud ha generado un daño muy profundo.
0: Se le consultó además, usted dice que la deuda previsional de los municipios de 500 mil millones de pesos, ¿hay plata suficiente para eso en este proyecto? No, pero la idea es que se establezca un plan de pago. No se puede hacer en un año ni en dos, pero establezcamos un camino de solución.
1: ¿Se podría abordar este tema desde otra perspectiva? Se le consultó. ¿Hay una administración responsable de los recursos por parte de los municipios? Durante la administración del expresidente Boric, el 50% del aumento de la dotación pública fue en los municipios. ¿Qué garantía hay de que los municipios estén gastando verdaderamente bien la plata sin derroche, que no haya sobredotación de funcionarios?
0: ¿Qué dijo Sangüesa? Efectivamente, las cifras muestran que en muchos municipios tenemos una sobredotación en muchas áreas. Lo veo a diario en educación. Hay asistentes de la educación que ganan entre 6 y 7 millones de pesos. Eso es algo irreal para nuestro sistema. Hacienda debe ponerle un paralelo, porque claro, uno dice que los municipios son autónomos, pero los recursos se traspasan desde el Estado. Por lo tanto, tenemos que establecer cuáles van a ser las medidas de control. Hoy día, Contraloría hace un trabajo importante, pero debemos hacer un trabajo más fuerte.

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1: 13 horas, 15 minutos. El gobierno sigue con calculadora en mano para sumar los apoyos al informe de la Comisión Mixta en el Senado, el último paso para despachar a ley el Plan de Reconstrucción Nacional.
2: Una de las principales presiones en este momento es cómo se incluirá a las regiones de Atacama y Coquimbo al fondo de emergencia tras las lluvias e inundaciones.
1: Originalmente los senadores habían postulado que ingresar los fondos en la ley de presupuesto del 2027 era una opción viable. Sin embargo, el tono ha cambiado en los últimos días y la solución se centra en una única posibilidad: ingresar un veto aditivo.
2: El senador de Demócrata, Matías Walker, ha endurecido el tono en su propuesta y esta vez aseguró que no puede existir este proyecto sin sumar a las zonas afectadas, condicionando su voto al ingreso del veto por parte del gobierno.
3: No puede haber ley de reconstrucción nacional sin garantizar los recursos para la reconstrucción de la región de Coquimbo y la provincia del Huasco. Exige al ministro de Hacienda incorporar mediante un veto aditivo estos recursos.
1: En tanto, desde el oficialismo valoran el anuncio del veto supresivo a la prohibición del anatocismo y que si las normas son perjudiciales para las pymes, el gobierno debe actuar.
2: Es justamente este ingreso de vetos supresivos en el que se respaldan los senadores que piden un veto aditivo, considerando que sí o sí van a tener que ocupar el plazo de tramitación de la medida.
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1: Trece horas, 17 minutos.

0: Mucha atención a esta información. El Estado entrega mensualmente hasta 58.594 pesos a familias en situación de vulnerabilidad a través del bono base familiar, un beneficio que dura 24 meses y se activa de forma automática. No hay formulario que llenar ni trámite que hacer. Si la familia cumple los requisitos, el pago llega solo.
1: Este bono base familiar está dirigido a familias que participan del programa Chile Seguridades y Oportunidades y que además cumplen dos condiciones simultáneas. Están

0: a cumplirse.
1: El monto de este bono no es fijo, se calcula cubriendo el 85% de la diferencia entre los ingresos del hogar y el valor de la línea de pobreza extrema, que está fijada en 45.572 pesos según la CACEN 2009. En la práctica, el promedio llega a los 58.594 pesos mensuales por familia.
0: El beneficio dura hasta 24 meses, pero hay un detalle importante en la recta final. A partir del mes 17, el monto comienza a reducirse en un sexto cada mes. Eso significa que en los últimos 6 meses el pago va bajando progresivamente hasta llegar a cero, en lugar de cortarse de golpe. Hay que recalcar, este bono base familiar es un beneficio no postulable.
1: Las familias que cumplen las condiciones lo reciben automáticamente sin necesidad de solicitarlo. Si tienes dudas sobre si te corresponde, puedes consultar en el municipio de tu comuna o a través de Chile Atiende.

0: La Armada informó sobre dos fenómenos meteorológicos que afectarán el borde costero de la zona centro-sur del país este fin de semana, incluido nuestra región. Se trata de un aviso por probabilidad de trombas marinas y otros por marejadas, ambos con vigencia para los próximos días.
1: De manera simultánea, el Centro Zonal de Meteorología Marina de Valparaíso de la Armada informó un aviso de marejadas que se presentará desde el sector de Faro Corona hasta Huasco y Archipiélago de Juan Fernández. Este fenómeno proyecta condiciones de mar de oeste a suroeste y se extenderá desde este domingo 26, es decir, mañana, hasta el martes 28 de julio.
0: La Autoridad Marítima estableció una serie de recomendaciones para armadores y dueños de embarcaciones ante estas condiciones climáticas. La medida busca resguardar la seguridad de las naves y de las personas que dependen de la navegación en la zona.
1: Entre las disposiciones, la Capitanía de Puerto de Carahue sugirió reforzar las amarras de las embarcaciones en puerto y mantenerse atento a las condiciones de puerto que puede establecer para las embarcaciones que efectúen conectividad en diversas comunas de la región.
0: El llamado de la autoridad alcanza a las embarcaciones menores y mayores que operan en la zona. La medida de reforzar amarras responde a la necesidad de prevenir daños o accidentes ante el incremento del oleaje y la fuerza del viento.
1: La Capitanía de Puerto reiteró a la ciudadanía en general el concepto de la autoprotección, absteniéndose de realizar actividades náuticas deportivas en sectores costeros. Esta medida busca prevenir riesgos innecesarios durante el periodo de alerta meteorológica.
0: La autoridad marítima enfatizó que las caletas de pescadores y las comunidades costeras expuestas a los efectos del mar deben tener especial precaución con los efectos de los oleajes. Estas zonas son particularmente vulnerables ante el aumento de la intensidad del mar.
1: Los efectos de las marejadas y las trombas marinas pueden generar condiciones adversas para la navegación menor y para las actividades que se desarrollan en el borde costero. La recomendación se extiende a todos los sectores que puedan verse afectados por el oleaje.
0: Las regiones afectadas son Maule, Ñuble, Biobío, la Araucanía y Los Ríos.
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3: Trece horas, 23 minutos.
1: Detectives de la Oficina Central Nacional Interpol, OCN Santiago, materializaron la extradición de un hombre de 35 años, imputado por los delitos de violación y producción de material pornográfico infantil, a quien se le vincula a la red de pedofilia, que fue desbaratada en Chillán, en el marco de la denominada Operación Tailandia, ejecutada por la Policía de Investigaciones PDI.
0: El comisario de la OCN de Santiago, Enrique Gutiérrez, entregó detalles del operativo que realizaron policías chilenos.

0: y españolas que terminaron con la detención del acusado.
1: El imputado salió por paso habilitado en el año 2024 y en el 2025 sobre la base de una notificación azul publicada por esta OCN Interpol Santiago, y así fue localizado en la ciudad de Málaga, España, contó.
0: Por ello, las autoridades chilenas y españolas coordinaron la publicación de una notificación roja en contra de esta persona, la que se materializó en noviembre del año 2025 y en diciembre del mismo año fue detenido por la policía de ese país, por lo que ahora se materializó el traslado hacia Chile, agregó.
1: El jefe de Brigada Investigadora de Delitos Sexuales de Chillán, subprefecto Iván Velázquez, contó detalles de los implicados en el caso.
0: Dijo: durante el periodo de investigación, que se ha extendido en dos tandas desde el año 2023, se ha determinado la participación de 20 personas, de las cuales 14 ya fueron condenadas. En este segundo grupo está este hombre, al cual se le atribuye el delito de violación y producción de material pornográfico en una causa donde existe una única víctima.
1: El oficial de la PDI recordó que en diciembre de 2024 se condenó al líder de esta red de pedofilia, un profesor de teología, quien fue sentenciado a presidio perpetuo y adicionalmente 15 años por delitos sexuales reiterados en contra de una mujer que fue víctima de los ilícitos desde que tenía 8 años de edad.
0: Respecto al segundo grupo, que fue formalizado durante el año 2025, ya fueron formalizadas 5 personas, las cuales permanecen en prisión preventiva, y finalmente quedaba pendiente esta persona que se encontraba en España.
1: Durante el complejo proceso investigativo realizado por detectives de esa brigada especializada, se fueron identificando a personas que participaban en las grabaciones, y de esta forma se individualizó y se inició la persecución penal correspondiente, señaló el subprefecto Iván Velázquez.

0: El Tribunal de Garantía de Coronel rechazó rebajar las cautelares para tres adolescentes que se encuentran en internación provisoria, imputados por el robo con homicidio de una adulta mayor ocurrido en mayo pasado.
1: A su vez, los acusados accederán a la toma de muestras biológicas para el desarrollo de diligencias solicitadas por la Fiscalía.
0: A dos meses de lo sucedido y a solicitud de la defensa, se procedió a la revisión de las medidas cautelares para los imputados en el robo con homicidio de Isabel Contreras Aguilera, de 65 años.
1: La noche del 23 de mayo, la mujer recibió alrededor de 30 puñaladas al interior de la casona Schwager, lugar donde su esposo, de 72 años, sobrevivió al brutal ataque.
0: En audiencia se mantuvo la prisión preventiva para el colombiano Felipe Díaz Mármol, de 20 años, y para el chileno Francisco Cabrera Muñoz, de 18.
1: A su vez, seguirán en internación provisoria los adolescentes de iniciales AA o C, 14 años, B alta A, C, B corta, de 15 años, LSG, F de 17, y el arresto domiciliario total del menor LAAA, de 16 años.
0: Este último, según los antecedentes de la investigación, fue uno de los menores que hizo labores de vigía y, por lo tanto, no habría ingresado a la casona donde se produjo el homicidio.
1: La defensora penal pública juvenil Mercedes Moncada indicó que los adolescentes accederán voluntariamente a la toma de muestras biológicas para el desarrollo de peritajes.
2: Respecto de los imputados adolescentes que se encuentran en internación provisoria, la defensa solicitó arresto domiciliario total respecto de todos ellos. El juzgado de garantía de Coronel rechazó la solicitud de la defensa y mantuvo la internación provisoria de los imputados. En la misma audiencia, los imputados voluntariamente accedieron a la toma de muestras biológicas solicitadas por el Ministerio Público. Esta autorización fue voluntaria a fin de colaborar con la investigación y no fue necesaria la intervención judicial.
0: Ante el rechazo del juzgado para rebajar la intensidad de las medidas cautelares para tres de los cuatro adolescentes en dicha causa, la abogada anunció que seguirá recabando antecedentes que permita, en futuras audiencias, solicitar su revisión y con ello pedir arrestos domiciliarios.

0: Antes de iniciar su funcionamiento, cada unidad del servicio del Hospital Regional de Ñuble debe demostrar que cumple con los estándares exigidos por la autoridad sanitaria en infraestructura, equipamiento, organización y puesta en marcha.
1: Se trata de un proceso técnico y progresivo que permitirá certificar que el nuevo establecimiento está preparado para brindar una atención segura desde el primer día.
0: Con 130.000 metros cuadrados construidos y cientos de recintos clínicos y de apoyo, el Hospital Regional de Ñuble avanza en una de las etapas decisivas de su puesta en marcha. Se trata de la obtención de autorización sanitaria que permitirá certificar el funcionamiento de sus distintas unidades y servicios.
1: Otorgada por la Secretaría Regional Ministerial, Seremi de Salud, estas autorizaciones verifican que el establecimiento cumple con las exigencias normativas en infraestructura, equipamiento, organización, recursos humanos y procedimientos, garantizando que las condiciones para la atención de pacientes sean seguras antes del inicio de sus operaciones.
0: La doctora Jimena Espinosa Carrasco, directora subrogante del Hospital Clínico Herminda Martín, destacó que este proceso representa una etapa decisiva para concretar la apertura del nuevo recinto.
1: La autorización sanitaria entrega la certeza de que cada servicio del Hospital Regional de Ñuble cumple con las condiciones necesarias para brindar una atención segura y de calidad. Detrás de este proceso existe un trabajo muy minucioso de nuestros equipos, quienes revisan cada espacio, procedimiento y requisito para asegurar que el hospital inicie su funcionamiento en las mejores condiciones.
2: La autorización sanitaria entrega la certeza de que cada servicio del Hospital Regional de Ñuble cumple con las condiciones necesarias para brindar una atención segura y de calidad. Detrás de este proceso existe un trabajo muy minucioso de nuestros equipos, quienes revisan cada espacio, procedimiento y requisito para asegurar que el hospital inicie su funcionamiento en las mejores condiciones.
0: En un establecimiento de esta magnitud no existe una única autorización sanitaria. Cada unidad y servicio debe tener la suya, demostrando que cumple con las exigencias establecidas para su funcionamiento.
1: Para ello se revisan aspectos como infraestructura, equipamiento, dotación de personal, protocolos de atención, manuales de funcionamiento y la documentación técnica correspondiente.
0: Yerixa Gaillar Riquelme, enfermera de puesta en marcha y asesora en materia de AS del Hospital Clínico Herminda Martín, explicó que el proceso requiere una preparación detallada y coordinada entre los distintos equipos.
1: Cada autorización implica acompañar a las unidades durante su preparación, revisar el cumplimiento de los requisitos exigidos y coordinar las acciones necesarias antes de la evaluación que realiza la autoridad sanitaria. Es un trabajo técnico y muy riguroso porque cada servicio debe demostrar que está efectivamente preparado para iniciar su funcionamiento de manera segura.
3: Cada autorización implica acompañar a las unidades durante su preparación, revisar el cumplimiento de los requisitos exigidos y coordinar las acciones necesarias antes de la evaluación que realiza la autoridad sanitaria. Es un trabajo técnico y muy riguroso, porque cada servicio debe demostrar que está preparado para iniciar su funcionamiento de manera segura.
1: La coordinación de este proceso está a cargo de la Comisión AS, integrada por profesionales del Hospital Clínico Herminda Martín y del Departamento de Calidad y Seguridad del Paciente del Servicio de Salud Ñuble, junto al Programa de Control de Infecciones y Asesores de Puesta en Marcha.
0: A través de reuniones semanales con los referentes técnicos, la Comisión revisa avances, resuelve observaciones y acompaña el cumplimiento de los requisitos establecidos para cada unidad.
1: Por su parte, la doctora Claudia Quesada Nitor, subdirectora subrogante de Gestión Asistencial del Servicio de Salud Ñuble, relevó el impacto que tendrá para la región.
0: El Hospital Regional de Ñuble se encuentra en su etapa final de habilitación y el avance hacia la autorización sanitaria constituye un paso indispensable para su futura puesta en marcha.
1: Este proceso permitirá certificar que el establecimiento cumple todas las condiciones para brindar una atención de calidad, entregando confianza a la comunidad y a los equipos de salud desde el primer día.
4: El Hospital Regional de Ñuble se encuentra en su etapa final de habilitación y el avance hacia la autorización sanitaria constituye un paso indispensable para su futura puesta en marcha. Este proceso permitirá certificar que el establecimiento cumple todas las condiciones para brindar una atención de calidad, entregando confianza a la comunidad y a los equipos de salud desde el primer día.
0: La apertura del recinto no depende únicamente de que el edificio esté terminado, sino de demostrar que cada espacio, equipo y proceso cumple con los estándares exigidos.
1: Solo una vez cumplidas estas condiciones se podrá avanzar de manera progresiva a la puesta en marcha del nuevo hospital.
5: 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Son las 13 horas, 34 minutos.
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1: 13 horas, 35 minutos.
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0: Vamos a ir brevemente porque hay un desalojo, ¿eh?, del cual se ha hablado mucho. Se trata del Cerro Chuño, en el norte de nuestro país. Se está hablando el subsecretario del Interior, don Máximo Pavés, con respecto a este desalojo.
1: La salud de las personas. Nadie debiera vivir sobre un terreno contaminado con plomo y arsénico. Donde retrocede el Estado, avanza el crimen organizado. Hoy, el Estado en su plenitud vuelve a entrar en Cerro Chuño, lugar que ha sido utilizado por asociaciones criminales, que ha sido un lugar para el tráfico de drogas, el acopio de armas, las casas de tortura y los entierros clandestinos. Hoy mostramos que actuamos con firmeza, pero también con responsabilidad y humanidad. La planificación de este desalojo ha significado contactar a las familias, catastrarlas y, por supuesto, hacernos cargo de aquellas circunstancias que involucran a niños, niñas y adolescentes a través de un trato digno y una planificación adecuada que significa resguardar los derechos fundamentales de todos los intervinientes. Cumplimos y hoy comenzamos a cerrar un capítulo doloroso para la historia de Arica y que ha sido también emblema de aquellas circunstancias en las cuales el Estado se ve débil frente al desorden. Para terminar, quisiera dar cuenta que hoy se han desalojado dentro del orden de 135 casas. Esperamos durante la tarde poder terminar las 220 que están planificadas para hoy, lo que ha significado un esfuerzo notable del punto de vista de la celeridad, del punto de vista de su planificación y del punto de vista del diálogo con las personas, porque no se registran situaciones de violencia.
0: Ahí está entonces don Máximo Pavés, subsecretario de Interior, con respecto a lo que está aconteciendo en este instante en Arica, en el Cerro Chuño, con lo que es este desalojo de quienes habían tomado este terreno.
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0: La directora nacional subrogante del Instituto Nacional de Deporte, IND, Lorena Castillo, volverá este lunes a desempeñarse como directora de Administración y Finanzas del organismo, luego de que fracasara el intento de la ministra del Deporte, Natalia Duco, por removerla en medio de la crisis generada por la realización del concierto de BTS en el Estadio Nacional. El miércoles a las 9 de la mañana, Duco citó a Castillo a su oficina para solicitarle la renuncia. Entre los argumentos expuestos estuvo la pérdida de confianza debido a las filtraciones y al clima interno generado durante la negociación con DG Medios, productora responsable del espectáculo.
1: La decisión se produjo tras semanas de cuestionamiento por la gestión del gobierno frente al evento, que derivó en manifestaciones frente a la moneda, críticas públicas y un conflicto que llegó hasta el comité político. Según los antecedentes, Castillo había advertido previamente que la demora en adoptar una definición sobre el uso del Estadio Nacional podía transformarse en un problema para el Ejecutivo, alerta que terminaron cobrando relevancia cuando estalló la controversia.
0: Finalmente, este jueves se informó a la funcionaria que continuará ejerciendo su cargo como directora de Administración y Finanzas del IND. En paralelo, el Ministerio del Deporte comunicó que la subrogancia en la Dirección Nacional del Instituto quedó en manos de Juan Pablo Salgado. Con ello, Lorena Castillo regresará este lunes al IND para retomar sus funciones, pese a que, según los antecedentes, la relación con la ministra del Deporte, Natalia Duco, quedó deteriorada tras el episodio.

0: En el marco del Smart City Expo Santiago 2026, realizada en el Centro Cultural Estación Mapocho, el gobernador regional Óscar Crisóstomo participó en el panel La Ruta de la Transformación Urbana, Visiones y Desafíos para una Ciudad Inteligente. La jornada estuvo marcada no solo por la presentación de la estrategia de Ñuble en esta materia, sino también por un hecho inédito, la firma del compromiso de los 16 gobiernos regionales de Chile por un desarrollo urbano descentralizado, humano y equitativo.
1: Durante la sesión, el gobernador Crisóstomo compartió en el plenario junto a la destacada consultora Lucía Velocchio, fundadora y directora de Trend Smart Cities y académica de la Universidad Austral Argentina.
0: Mientras la experta enfatizó la necesidad de mapear las verdaderas carencias del territorio para abrir datos con propósitos y articular soluciones junto al sector privado, la autoridad de Ñuble expuso la hoja de ruta con la que nuestra región está aplicando tecnología e instrumentos de gestión para convertirse en un territorio conectado y sostenible.
1: Ha sido una jornada muy interesante, donde hemos conocido las últimas tendencias, pero por sobre todo cómo distintas herramientas le están mejorando la calidad de vida a las personas. Agradezco la invitación y el liderazgo del gobernador Claudio Rego. Como región de Ñuble pudimos estar presente mostrando lo que estamos haciendo como territorio inteligente. Estas alianzas son tremendamente relevantes, enfatizó la autoridad de Ñuble.
2: Bueno, ha sido una jornada muy interesante. Hemos participado en el Smart City Santiago 2026, donde hemos podido conocer las últimas tendencias en ciudades inteligentes, pero como también distintas aplicaciones, distintos instrumentos le están mejorando la calidad de vida de las personas. Quiero agradecer la invitación y el liderazgo que tiene el gobernador Orrego en esta materia y cómo también la región de Ñuble pudo estar presente mostrando lo que también estamos haciendo con un territorio inteligente. Así que creo que estas son las alianzas que son tremendamente relevantes. Hemos firmado además un acuerdo de colaboración los 16 gobiernos regionales en que hemos suscrito con mucha fuerza que las ciudades inteligentes son las ciudades del futuro y son las ciudades que le cambian la vida a las personas.
0: Por su parte, el gobernador regional metropolitano, Claudio Orrego, valoró el trabajo conjunto realizado durante la cumbre. Muy contento, dijo, de tener al gobierno de Ñuble y a su gobernador, Óscar Crisóstomo, aquí en el Smart City Expo Santiago 2026. Todos los gobernadores del país hemos firmado una declaración de cooperación para transformar nuestras ciudades en territorios inteligentes. Este será un espacio para compartir, aprender e implementar soluciones que beneficien directamente a la gente.
3: Oye, la verdad que muy contento de tener al gobierno de Ñuble y a su gobernador Óscar Crisóstomo aquí en el encuentro de Smart City Expo Santiago 2026, donde todos los gobernadores del país hemos firmado una carta, una declaración de Santiago para cooperar y transformar a nuestros territorios y nuestras ciudades en territorios y ciudades inteligentes. Este va a ser un espacio de compartir, de aprender y, por supuesto, de implementar soluciones que beneficien a las personas.
0: El hito central de la jornada congregó a las autoridades regionales de Chile para la suscripción de la declaración Smart City Santiago 2026. Bajo el lema de que la tecnología debe ser un bien público orientado al bienestar social, el manifiesto ratifica que la agenda Smart City debe llegar a cada rincón del país, incorporando siempre de manera prioritaria a sectores rurales, aislados y grupos históricamente marginados. Entre los acuerdos y metas operativas pactadas en la declaración destacan una mesa permanente de gobernanza interregional, también creación de un espacio de cooperación para compartir estándares de seguridad urbana, movilidad y resiliencia climática. Además, despliegue de la red Comunas Inteligentes, conocida como RESI, compromiso de replicar a escala nacional la experiencia de la RESI, fijando como meta incorporar al menos al 50% de las comunas de cada región antes del 31 de julio del próximo año.
1: Pilotos e inventario regional. Para enero 2027, cada región publicará su catastro de iniciativa Smart City en curso y para el julio del 2027 se ejecutará el primer piloto interregional conjunto.
0: Política nacional es otro de los puntos. Política nacional de ciudades inteligentes. Elaboración a través de la Asociación de Gobernadores Regionales de Chile, AGORECHI, de una propuesta de política pública nacional que garantice recursos concretos para cerrar la brecha digital en regiones.
1: Con esta participación, la región de Ñuble reafirma su liderazgo en la construcción de soluciones innovadoras, orientadas a la descentralización y al beneficio directo de sus comunidades establecimiento.
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5: Trece horas, 46 minutos.

0: 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Alcaldes y parlamentarios de distintos sectores políticos de la región de Coquimbo solicitaron al gobierno destinar recursos extraordinarios para iniciar la reconstrucción tras los graves daños provocados por el sistema frontal, cuyo costo preliminar supera los 500 millones de dólares.
1: La petición se realizó durante una asamblea extraordinaria de la Asociación de Municipalidades de la Región de Coquimbo, encabezada por el alcalde de esa ciudad y presidente de la entidad, Ali Monucheri, junto a jefes comunales y legisladores de la zona. En la declaración pública, las autoridades afirmaron que la magnitud de los daños supera la capacidad financiera de los municipios y del gobierno regional, por lo que exigieron financiamiento desde el nivel central.
0: Entre las medidas propuestas, solicitaron al presidente José Antonio Kast incorporar recurso mediante un veto aditivo al proyecto de ley de reconstrucción nacional, activar el 2% constitucional para emergencia.

0: recurso mediante un veto aditivo al proyecto de ley de reconstrucción nacional. Activar el 2% constitucional para emergencia. Bueno, y esta es una información que ha ocurrido hace algún instante atrás, un par de horas. Dice que al mediodía de este sábado, una explosión por acumulación de gas afectó un local de comida rápida frente a la Clínica Santa María, en el barrio Bellavista de la comuna de Providencia, en la región metropolitana.
1: De acuerdo con la información preliminar de Carabinero, la explosión ocurrió cuando el local llamado Joaquín y ubicado en la intersección de las calles Bellavista y Capellán Abarzúa se habría estado preparando allí para comenzar a atender gente.
0: Sobre la dinámica de los hechos, Felipe Salinas, capitán de bomberos, explicó que fue una mala manipulación en el cambio de un cilindro de gas, lo cual en contacto con una cocina que estaba prendida produjo la inflamación y posteriormente la onda expansiva, dice, que es la que ocasionó los daños en el local.
1: Por el momento se informó que hay dos personas lesionadas por el siniestro, quienes fueron derivadas al Hospital del Salvador.
0: Las afectadas son dos mujeres adultas, entre 25 y 35 años, que trabajaban en el local. Una de ellas se fue trasladada al centro asistencial con quemaduras de grado 1. Está comprometido lo que es el pecho, cara y extremidades superiores e inferiores. La segunda, quemaduras en el antebrazo y pie, mayormente, detalló.

0: Tras el bullado caso en el que tres personas debieron ser rescatadas desde un refugio en el Cajón del Maipo, en la región metropolitana.
1: 50 UTM.
0: Además, si esta desobediencia provoca el despliegue operativo de búsqueda y rescate, los sancionados deben reembolsar todos los costos, todos los gastos a la administración del Estado que fueron originados por su negligencia, dijo.
1: Eso sí, desde el partido aclararon que no se busca castigar a quienes sufran accidentes o requieran ayuda durante actividades recreativas, sino a quienes adrede desobedezcan una orden de evacuación.
0: Los parlamentarios destacaron que la experiencia internacional demuestra que este tipo de medidas ya existen en diversos países donde se sanciona la desobediencia de órdenes impartidas durante emergencias y se permite recuperar así los costos de rescate generados por conductas irresponsables.

0: El exministro de Salud Jaime Mañalich se refirió a la renuncia de Juan Pablo Rodríguez a la subsecretaría de Hacienda, luego de que un test de droga realizado en junio arrojara un resultado positivo, asegurando que es necesario confirmar el examen antes de establecer conclusiones.
1: Rodríguez dejó el cargo tras permanecer 134 días en sus funciones, mientras continúa pendiente el análisis de la contramuestra. El ex subsecretario ha negado haber consumido droga y sostiene que el resultado obtenido corresponde a un error. A través de una carta publicada en un medio nacional titulada La maldición de los falsos positivos, Mañalich explicó que los exámenes médicos pueden entregar resultados anormales incluso en personas sanas, por lo que recalcó la importancia de interpretar cualquier diagnóstico considerando el contexto clínico y la repetición de la prueba.
0: La medicina se apoya en tres pilares. El hallazgo debe hacer sentido con los síntomas del paciente, la magnitud de la desviación y la repetición del examen, señaló. El ex secretario de Estado agregó que la probabilidad de que el mismo falso positivo ocurra dos veces cae al 0,25%, razón por la cual defendió que este tipo de procedimientos permanezca dentro del ámbito asistencial y no den origen a decisiones apresuradas.

0: Bueno, vamos a dar a conocer a continuación lo que es el último informe, la actualización de lo que es precisamente los afectados producto del sistema frontal que ha afectado a la región. Es el delegado presidencial de Ñuble, Diego Sepúlveda, quien lo entrega.
1: De acuerdo con el último informe de Senapred, la región de Ñuble registra 6.465 personas afectadas. Este aumento se explica principalmente por la incorporación de familias con problemas derivados del colapso de fosas sépticas o de servicios sanitarios rurales. Como gobierno vamos a seguir desplegados en terreno, trabajando junto a los municipios para evaluar cada caso y coordinar las ayudas. Todas estas afectaciones están siendo abordadas mediante recursos de emergencia y servicios contratados por las respectivas delegaciones presidenciales.

0: En Ñuble Noticias, edición central. Este es el informe del tiempo. La temperatura 13 grados 5 décimas, la máxima para hoy, está pronosticada en ¿cuánto grado? Lo vemos de inmediato por acá. Dice que podríamos llegar a los 14 grados, eso decía el pronóstico, ya falta poquito entonces. La presión barométrica es de 1017 milibares y la humedad alcanza al 94%. Dejamos hasta aquí nuestro principal informativo Ñuble Noticias Central, invitándoles a un suplemento musical de Ñuble Deportivo. Recordemos que los días sábados generalmente Ñuble Deportivo se concentra para lo que va a ser el partido del día siguiente. En este caso, Ñublense enfrenta a Palestino como local mañana a las 15 horas, pero desde las 14 estará Ñuble Deportivo en el aire. Buen fin de semana hasta el lunes con nuestro principal informativo Ñuble Noticias Central. Buenas tardes.
1: Buenas tardes.

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1: Radio Ñuble, la sintonía grande, le indica la hora. Son las 13 horas, 57 minutos.
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1: ¿Cómo le va? Les saludamos a esta hora, somos la Sintonía Grande de la Ñuble. Bienvenidos todos a compartir los impactos tropicales con el gentil patrocinio de nuestros queridos amigos de Congelados Santa Amalia, en la esquina más sabrosa de Chile, Prat con 5 de abril. Y nos vamos a las canciones en la Sintonía Grande. Comenzamos con el grupo Sinopsis.

Bueno, amigos, ahí estaba la canción junto a Yolito y su combo. Son las 3 y cuarto, las 15 horas con 15 minutos. 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Vamos a las canciones. Aquí están los Viking 5.

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1: Las 15 horas con 28 minutos, junto a Congelado Santa Amalia, en los impactos tropicales. Aquí está la Sonora Dinamita.

0: 15 horas, 32 minutos. 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
1: Ok, amigos, faltan solo 22 minutos para que sean las 4 de la tarde. 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En las canciones, aquí está Jordan.

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Vamos a ir a más canciones. Aquí está el grupo Blay.

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Nos vamos.

0: 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Son las 15 horas, 58 minutos. 90 años construyendo una sólida amistad. 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

Radio Ñuble con nombre de región. ¿Cómo le va? Gusto de saludarles a todos y cada uno de nuestros auditores y auditoras que nos sintonizan a diario durante todo el día, pero principalmente en este horario, que es la tarde entretenida, donde tenemos una buena selección de música, de canciones que esperamos sea de vuestro agrado. Bienvenidos y bienvenidas.

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Atención, en estos instantes, bomberos concurre hasta la avenida Ecuador con Independencia, en la comuna de Chillán, obviamente. Concurren dos carros del cuerpo de bomberos de Terabos. En estos instantes, un incendio estructural en la esquina de Avenida Ecuador e Independencia, en la comuna de Chillán. Concurren dos carros de bomberos de nuestra ciudad. Informa la sintonía grande.

0: 16 horas, 6 minutos. 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
1: Así es, la tarde entretenida hasta ahora, la sintonía grande de la Ñuble. Ampliamos más la información, entonces. Alarma de incendio en Avenida Ecuador con Independencia por fuego en casa habitación abandonada, pero con peligro de propagación a locales comerciales. Esto es en Avenida Ecuador con Independencia por fuego en casa habitación abandonada con peligro de propagación a locales comerciales, donde ya está trabajando bomberos. La sintonía grande.

16 horas, 10 minutos. Somos Radio Ñuble y este es su programa, La Tarde Entretenida, para acompañarse de buena música.

0: La sintonía grande de la Ñuble, vamos a tomar contacto desde exterior en relación a este incendio que estábamos informando hace poquito. Gastón Sepúlveda está allá en el lugar. Gastón, buenas tardes.
1: Gracias, ya lo estudio. Mira, nos encontramos los que efectivamente, como usted mencionaba hace algunos minutos, acá en Avenida Ecuador, a llegar a Independencia. Por un volado, incendio se está originando a esta hora, donde antiguamente, bueno, para nuestros auditores también, funcionaba el restaurante ahí, el Rosedal. Había un restaurante antiguamente, hablemos de unos 15, 20 años atrás, funcionaba este restaurante. Bueno, está ubicado al lado, también hay una pizzería, donde en estos momentos bomberos está trabajando arduamente, distintas compañías de bomberos. Deben haber aproximadamente unos 10 carros de bomberos que están trabajando en el lugar. Vemos harto, bomberos que están al interior para de alguna u otra manera poder, combatir, este incendio. Según lo que hemos estado recopilando acá con algunos vecinos, se trataría de gente de calle que pernocta de alguna u otra manera, en este lugar antes mencionado, y ahí a raíz del fuego que ellos realizan para, calentar alguna u otra comida, se habría originado, este incendio de proporciones en el lugar antes mencionado. Lugar El Rosedal, una casa que prácticamente está deshabitada por muchos años, y eso ha hecho durante todo este tiempo de que gente pernocte de alguna u otra manera y haya reventado, puerta, portón, para poder entrar hasta este lugar donde se está originando lo que estamos mencionando, un incendio, de proporciones, donde personal de bomberos, de la vía Kennedy y del centro también, bomberil, le está trabajando en este lugar. Mucho humo, en este lugar. El carabinero tiene cortado el tránsito, a ambos sentidos, también de sur a norte, Independencia con Ecuador. Está suspendido el tránsito en este lugar. Pero nosotros estamos aproximadamente, Felipe, a unos 2 o 3 metros. Pero no podemos ingresar más allá por la cantidad de humo y el trabajo que está realizando, como le digo anteriormente, bombero en el lugar. Viene llegando más carros de bomba o de bomberos hasta este lugar para de alguna u otra manera ver de que el fuego no se arranque hasta un local de pizzería que antes mencioné yo. Esto es todo por Avenida Ecuador. Felipe, en el 1029 al lado, ahí es donde se está originando, este incendio. Quizás tú te acuerdas anteriormente, hace aproximadamente unos par de meses atrás, se habría originado lo que es un incendio en este lugar, pero en la esquina, en el número mencionado. Y esto a raíz también, dicen los vecinos, de la gente que pernocta en este lugar. Al lado hay una villa y están realmente muy preocupados, los vecinos de este lugar, la Villa Naval, están preocupados de que el fuego se pueda expandir de alguna u otra manera hacia la parte trasera. Pero vemos el trabajo que está realizando bomberos en este lugar. Vemos harto refuerzo de carros de bomberos. Llegaron 2 carros más hasta este lugar. Somos prácticamente, Felipe, el único medio que está acá transmitiendo en vivo y en directo lo que está ocurriendo de este incendio de proporciones. ¿Alguna consulta ya, Felipe, en los estudios?
0: Aparte de locales comerciales, Gastón, ¿hay más casas particulares por ahí? ¿Hay un taller mecánico, si no me equivoco, o más allá?
1: Al lado del taller mecánico del 1029, donde se está originando en este momento este incendio de proporciones, donde antiguamente, como te digo, funcionaba un restaurante años atrás, El Rosedal. Sí. Al lado, al lado cordillerano, ahí está un local de pizzería, un local nuevo, renovado, y a unos par de metros también hay un, lo que es una venta de vehículos usados. Así es, por eso el trabajo que se está realizando acá en este lugar bomberil. Muchos bomberos de alguna u otra manera están apaleando, este fuego para que no se arranque, para los costados o la parte trasera, donde los vecinos están muy preocupados. y en la parte hacia el lado cordillera, donde está, como te digo, esta pizzería y este local de venta de vehículos, más la vía naval que está a ese lado. Así que bueno, creemos en el trabajo que está realizando bomberos en este lugar. Está bomberos de rescate de la compañía número 4, que están haciendo trabajo, como todos sus colegas, extraordinario. Vemos un trabajo que es digno de destacar, como siempre, el trabajo que realiza bomberos en el lugar. Los vecinos conversan de alguna u otra manera preocupados por lo que está ocurriendo en este lugar. Lo vamos a quedar acá para recopilar de alguna u otra manera mayor información, Felipe, para entregarle a los auditores en esta hora de la tarde.
0: Muy bien, Gastón, en cualquier momento ahí estaremos ampliando lo que es esta emergencia de este incendio ahí en Avenida Ecuador con Independencia, en casa habitación abandonada. Gracias, Gastón, le estaremos en cualquier momento molestando ahí para que nos informe cómo ha estado la situación y cómo avanza.
1: Bien, adelante estudio.
0: Gracias, muy amable. Ahí estaba Gastón Sepúlveda entonces, informándonos desde allá, desde el mismo, digamos, incendio, emergencia ahí en Avenida Ecuador con Independencia, en casa habitación abandonada. La sintonía grande de la Ñuble está ahora con La Tarde Entretenida.

Gracias por estar con nosotros, gracias por preferir Radio Ñuble. Comenzamos muy temprano con nuestra programación a las 7 de la mañana y nos prolongamos hasta las 12 de la noche, en vivo, en directo. Y no paramos, por supuesto, los fines de semana. ¿Por qué? Porque el día sábado, ¿no es cierto?, del sábado al domingo tenemos nuestro bailable. Es Radio Ñuble, la radio con nombre de región, acompañándoles en la tarde entretenida.

16 horas, 27 minutos. 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

0: La sintonía grande de la Ñuble. Vamos a retomar nuevamente el contacto con Gastón Sepúlveda en relación al incendio. Gastón.
1: Gracias, Felipe, allá en los estudios. Bueno, para mayor información, estamos, quien ha tenido la gentileza del comandante Domínguez, para que nos entregue más o menos ya una información general de lo que se originó, digamos, hace varios minutos, ya unos 30 minutos, donde, como mencionábamos en la nota anterior, bomberos se ha desplegado de alguna u otra manera con harto contingente, digamos, bomberil, para de alguna u otra manera combatir este incendio que estuvimos mencionando hace algunos minutos. Comandante Domínguez,
2: hola, buenas tardes. Como usted bien lo indica, en este momento el cuerpo bombero de Chillán está respondiendo a lo que es una primera alarma de incendio. Tenemos afectada lo que es una casa habitación abandonada, la cual se propagó a un establecimiento comercial. Un incendio complejo, ya que es estructura antigua. Tenemos bastantes vigas grandes que estas empezaron a caer. Tenemos un bombero en este momento lesionado, que está siendo evaluado por personal de SAMU para posterior ser trasladado al hospital Herminda Martín para su evaluación posterior. Positivo. La gran carga de peso que tienen este tipo de estructura en cuanto a lo que es el tejado y vigas antiguas grandes, de grandes proporciones, eso hace que al avance del fuego, como es una estructura antigua, esto empieza a ceder. Y lamentablemente en estos trabajos, aunque nosotros podamos tener sumo cuidado, en estos momentos pudimos lamentar un bombero lesionado. En estos momentos el fuego se encuentra contenido, la propagación se encuentra circunscrita. Ahora estamos lo que es las labores de propiamente tal de remoción, ventilación y confinamiento del fuego de aquí en la estructura. En este momento respondemos con 5 compañías, con un total aproximadamente de 8 móviles que están trabajando en el lugar. De nada.
1: Ahí estaba, ¿no es cierto?, la información entregando, el comandante entregando un balance de lo que ha sido, digamos. Él mencionaba un bombero que en estos momentos ya el SAMU lo está trasladando, lo que es hasta la asistencia pública del hospital Herminda Martín. Debemos destacar un trabajo arduo, que todavía están trabajando por, digamos, el humo que todavía se origina en esta casa habitación, como mencionaba el comandante, una casa, digamos, antigua, y a raíz de eso mismo, digamos, por la caída o el desprendimiento de las vigas y tejas que yo mencionaba también en el hace algunos segundos atrás, se habría originado, digamos, este accidente, digamos, de este bombero, quien ya es trasladado hasta la asistencia pública de Herminda Martín. Nosotros, bueno, debemos destacar también de que al lado, como te mencionaba Felipe, existe una pizzería que también no estaba funcionando, pero una casa, una estructura nueva, en el cual se localizó de alguna u otra manera con los dueños, y también para que de alguna u otra manera pudiera venir a abrir, digamos, el local, para que bombero pudiera de alguna u otra manera también trabajar en el lugar, para que estas llamas no se trasladaran hasta este lugar antes mencionado. Así que un trabajo arduo, debemos destacar, que ha realizado como siempre bombero en el lugar, también carabinero, que de alguna u otra manera ha estado, digamos, dirigiendo el tránsito y recopilando mayores antecedentes por lo antes ocurrió. Nosotros vamos a levantar puesto acá en el lugar, Felipe, para alguna información más, digamos allá en los estudios.
0: No, está todo claro ya, qué mejor escuchar ahí al comandante, Gastón, y más lo que usted relata, así que ya está prácticamente, no controlado, pero ya contenido en todo el sentido, digamos, de la emergencia allá.
1: Muy bien, Felipe, ya lo estudio. Adelante,
0: pues. Muchas gracias, Gastón. Ahí estaba Gastón Sepúlveda, entonces, ya para dejarnos más claro esta situación del incendio ocurrido ahí en la Avenida Ecuador con Independencia, ya casi controlado. La sintonía grande de la Ñuble.
3: 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Son las 16 horas, 35 minutos. 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

tratamos de tener música para todos los gustos y naturalmente que usted nos prefiere por aquello. Claro que sí, es la tarde entretenida y estamos todos los días en este horario acompañándoles en Radio Ñuble.

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1: Radio Ñuble, la sintonía grande, le indica la hora. Son las 16 horas, 58 minutos.
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1: ¿Cómo le va? Le saludamos a esta hora los clásicos de siempre, la sintonía grande de la Ñuble, 89.7 en FM, 900 AM y en todas nuestras plataformas. Le damos la cordial bienvenida. 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Bienvenidos todos a disfrutar de las lindas canciones de los clásicos de siempre. En las canciones, ahí está Nino Bravo.

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3: Las 5 de la tarde con 11 minutos y medio. 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Y nos vamos a las canciones. Aquí está Maciel.

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3: Bueno, amigos, son las 5 de la tarde con 20 minutos. 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Estamos compartiendo los clásicos de siempre. Cantarolita.

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3: Bueno amigos, son las 5 de la tarde, 27 minutos. 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Nos vamos a España, aquí está Camilo VI.

0: 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Son las 17 horas, 31 minutos. 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
1: Ya estamos de vuelta con ustedes en los clásicos de siempre, junto a la Casa del Aseo, Cecina Cordillera y Óptica Alturas. Y nos vamos a las canciones. Ahí está Elio Roca.

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3: Bueno amigos, son las 5 de la tarde, 42 minutos, compartiendo los clásicos de siempre. 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Los clásicos de siempre se van a España nuevamente para encontrarnos con Pablo Araira y este Gavilano Paloma.
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3: Bueno amigos, faltan solo 9 minutos para que sean las 6 de la tarde. 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Viajamos a Francia, aquí está Hervé Villar.

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3: Bueno, amigos, son las 5 de la tarde con 58 minutos. 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En las canciones, en la parte final, aquí está Gilbert Bécaud.

0: 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Son las 18 horas, un minuto.
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Les saludamos a esta hora en la Sintonía Grande. 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Vamos a las canciones. ¿Qué está, Américo?

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A ver, se está jugando el partido, ¿no es cierto?, del fútbol chileno entre los equipos, ¿no es cierto?, de Huachipato y además también el elenco, ¿no es cierto?, de Cobresal. Están empatando 0-0 el marcador. Está lloviendo en Concepción, en Talcahuano, así que por lo tanto, ¿cómo irá a quedar esa pobre cancha? Vaya usted a saber. Y mañana, a partir de las 3 de la tarde, ya va a estar el equipo de Ñuble Deportivo para el compromiso entre Ñublense y Palestino, a contar de las 15 horas. Vamos a ir a más canciones en la sintonía grande. Son las 18 horas con 12 minutos y medio.

Bueno, amigos, son las 18 horas con 23 minutos, las 18 con 23. 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A ver, estamos todos preocupados por el tema de la meteorología, ¿cierto? Bueno, resulta, amigos, que dice la información que si bien es menor intensidad, y luego de los sistemas frontales que trajeron consigo fuertes lluvias para la zona central del país, este fin de semana se esperan nuevas precipitaciones en la región metropolitana. Digamos que especialistas dicen que se concentrarán principalmente en el litoral de la región del Biobío y también en toda la cordillera de la zona central con nevadas. Las precipitaciones caerán principalmente en horas de la mañana, y para la tarde deberíamos pasar a cielos cubiertos con chubascos aislados. En cuanto a las temperaturas, en la zona central se pronostica que van a estar entre los 9 y los 8 grados en su mínima, y en su máxima entre los 12 y los 16. A ver. Yo estoy observando por acá, en cuanto a la ciudad de Chillán, la zona de Ñuble, para mañana domingo, un poco lo que decía la información, por la madrugada va a estar cubierto con chubascos y con vientos entre los 25 y los 40 kilómetros por hora. Lo que más friega es el viento, ¿eh? En la mañana estará cubierto y lluvia débil, con viento entre los 25 y los 40 kilómetros por hora, con ráfagas de viento de hasta los 50 kilómetros. Cubierto, lluvia fuerte y probable tormenta eléctrica con vientos entre los 25 y 40 kilómetros por hora. Va a estar también con cielos cubiertos y chubascos y con vientos fuertes. El martes por la mañana, cubierto y chubascos, y por la tarde estará nublado y chubascos aislados. ¿Cuándo para el agua, muchachos? Recién el día miércoles. Atención, ¿ah? Recién el día miércoles 29 de julio, para el agua con cielos nublados, nublado dando parcial por la mañana y por la tarde, y el día lunes 30 estará igual, pues nublado prácticamente todo el día con máximas que podrían llegar a los 15 grados. Así que mañana, muchachos, por la mañana entonces va a estar con agüita, ¿no es cierto?, en la capital de la región de Ñuble, que esperamos también en toda la región, y por la tarde amainaría un poco el agua, pero tendríamos tormentas eléctricas y con vientos muy fuertes en esta parte del país. Bueno, estamos en pleno invierno que se extiende hasta el 21 de septiembre por tema de calendario. Con arbitraje de Héctor Jona, está jugando Cobresal con Huachipato, está ganando Huachipato, ¿cierto?, por 1-0. Terminó el primer tiempo ya, ¿no? Está ganando Huachipato por 1-0. Vamos a las canciones en la sintonía grande de la Ñuble.

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1: Muy bien, amigos, ya estamos de vuelta con ustedes en la sintonía grande, juntos a Ortopedia Raúl y Aqua Electric, la fusión perfecta.

Bueno, amigos, son exactamente las 18:42 minutos. Oye, acaba de empatar Cobresal, ¿eh? 1-1 el marcador, gol de Estefan Pino. Bueno, el gol, una volea espectacular, muy bueno, pues, ¿eh? 1-1 allá en Talcahuano. No es buen resultado esto para Ñublense, ¿eh? Usted dirá, ¿por qué me dice usted? Claro, porque resulta que a la hora de pelear el descenso, pues Ñublense está cerca de ir para una copa, pero también está más o menos cerca, ¿no es cierto?, de los equipos que están descendiendo. Entonces, que se quede Huachipato, que se quede Limache, que se quede La Calera, bien. Pero Ñublense también tiene que sumar. Pero bueno, eso va a ser mañana. 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Fíjese usted que ha escuchado usted hablar de que la historia es cíclica, ¿cierto? Y que le pasa solamente a los países latinoamericanos. Mire, voy a hacer una cosita bien cortita. En los años 40, 50, en fin, teníamos de presidente en Chile a don Carlos Ibáñez del Campo. Lo sacaron por dictador. Después lo mandaron a buscar porque le hacía falta a Chile. Y él llegó diciendo, voy a barrer con la clase política y la escoba. Y, bueno. Y esto no escapa a los países latinoamericanos, ¿eh? ¿Se acuerda usted cuando Lula da Silva estuvo cuestionado? ¿Se acuerda que lo sacaron y después volvió y salió presidente otra vez? Ya, Jair Bolsonaro, que está preso en Brasil, ¿sabe usted que oficializó la candidatura de su hijo Flavio Bolsonaro, para las elecciones presidenciales del próximo mes de octubre? ¿Qué me dice usted? Pues, ¿eh? Flavio fue escogido por su padre para dar continuidad al proyecto que ya funcionó. Él es el candidato en nombre del país y de millones de brasileños. Que Dios ilumine tu camino, dijo el presidente del Partido Liberal, Valdemar Costa Neto, en la ceremonia de proclamación en el interior del estadio de fútbol

0: Caembú, Sao Paulo, el que tiene previsto participar el mandatario argentino Javier Milei. Bueno, son de la corriente de la derecha, pero lo que voy yo, bueno, el hijo de Bolsonaro es otra historia, pero ¿se da cuenta usted que está todo entrelazado de todas formas? La historia que siempre obviamente va de la mano con las responsabilidades y las actitudes de los mandatarios latinoamericanos. Vamos a más canciones en la sintonía grande.
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0: Muy bien, son las 18 horas con 52 minutos, 18 con 52, juntos a Aqualectric, la fusión perfecta de calle Puré 948 y Ortopedia Raúl, 5 de abril, 608 en Chiga. De vuelta el partido, Cobresal, está ganando ahora por 2-1 a Huachipato. Yo reitero, este no es un buen resultado para Ñublense, pero bueno, falta mucho paño que cortar todavía. Fíjese usted, información que viene llegando, el Ministerio de Salud informó este sábado que solicitó la renuncia del secretario regional ministerial, Ceremi, de Salud de Magallanes, Fabián Barrientos Andrade, mire, pariente lejano, debido a la existencia de una investigación judicial en curso. A través de un comunicado, la cartera explicó que la decisión tiene como objetivo resguardar el adecuado funcionamiento de la institución y asegurar que el desarrollo de la indagación se realice con tal independencia y transparencia. En ese contexto, el Ministerio de Salud enfatizó que la medida responde a su compromiso de la probidad y con la plena colaboración con las instituciones competentes mientras avanzan las investigaciones.
1: Bueno,
0: transparencia. Y hay un dicho que es muy cierto, que nada tema, así que vamos a ver qué pasa. Como dicen los expertos, información que está en desarrollo. Vamos a las canciones en la sintonía grande.

0: 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Son las 19 horas, un minuto.
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Hola, les habla Raquel Aguilar del Centro de Salud Integrativa Vida. Bueno, vamos a conversar un poquito de la circulación hacia grandes rasgos. Y quiero saludarle a todos ustedes que me escuchan y agradecer la audiencia que tenemos en nuestro programa. Quiero agradecer, ¿cierto?, el que ustedes escuchen y que entiendan muchas cosas que a lo mejor no sabían. Remedios caseros que tienen en su casa y ahora los pueden aprovechar y sentirse mejor. Yo me alegro mucho cuando la gente me cuenta que se ha hecho algún remedio de los que doy yo y se ha sanado. Esa es la idea, que ustedes puedan tratarse, ¿cierto?, y sanarse con estos remedios caseros que son tan sencillos, pero que son tan efectivos. Bueno, la circulación del cuerpo es muy importante porque a través de la circulación, ¿cierto?, se mueve todo nuestro cuerpo. Lleva nutrientes, ¿cierto? Y también lleva cositas nocivas. Entonces, tenemos que cuidar el aparato circulatorio porque cuando empieza ya a estar malo esto, empieza el tema de los varices, ¿cierto? Empieza el tema de las hemorroides que tienen que ver con los varices también. Las heridas varicosas que son tan dolorosas y que van creciendo, también tiene que ver con los varices. Y la pesadez de las piernas, esa pesadez que se pone en las piernas en los adultos mayores, también tiene que ver con los varices. Entonces, para tener buena calidad de vida tenemos que preocuparnos del aparato circulatorio del cuerpo, que es muy grande. Tenemos que ocuparnos de este aparato tan grande en el y que nos ayudan a unir todo. Así que tratar de entender esto de a poquitito, ¿cierto? Usted pueda ir entendiendo que hay ciertas partes que son muy importantes, todas son importantes, pero hay una que une en varias partes, entonces son muy importantes. Preocuparse muy bien de la alimentación. La alimentación está siendo muy mal, la gente se está alimentando muy mal. Entonces es importante preocuparse de la alimentación, con harta verdurita, ensaladas diferentes. Mire, las ensaladas todas tienen distintas vitaminas y minerales, todas. Entonces usted vaya comiendo así, vaya intercalando y le va a ir dando nutrientes a su cuerpo, vitaminas, minerales, le va a ir dando a su cuerpo. Su cuerpo va a subir de defensa, va a tener usted mayores defensas para que su cuerpo se proteja.

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1: Mire, hay mucha enfermedad, hay mucha gente que se está sintiendo mal, mucho accidente vascular, mucho infarto, ¿ah? Así que ustedes, muchas trombosis. Cuiden el aparato circulatorio, que es muy importante. Hay hartas hierbitas que sirven, ¿cierto?, para la circulación. Tenemos el ajo, por ejemplo, que es bueno para el aparato circulatorio, pero no se trata de comérselo entero. No, hay que rebanarlo de a pedacitos chiquititos para poder irlo tragando, ¿ya? Y tenemos varias cosas más, pues, aparte del ajo, ¿cierto? Hay hierbitas que son circulatorias también. Así que usted aprenda a cuidar su cuerpecito. Ahora tiene este programa que es sencillo, pero que en algo le puede ayudar, porque eso es la idea, ¿cierto? De poder ayudarle. 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Pero está caro, entonces yo entiendo que a usted le cueste comprarlo, por eso lo trajimos justamente, para que usted pueda tratarse con el aceite de oliva, que es muy bueno. Yo le enseño acá a hacer una mezcla, que usted lo mezcla con limón y lo toma en ayunas en la mañana, y con eso usted va desintoxicando su hígado. Ay, se van aliviando las piernas. 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Ah, no solo con pastillas, sino que con cosas de comida igual. Para que vaya aprendiendo lo importante que es la comida para nuestro organismo. Y así de a poquitito, ¿cierto? Vamos trayendo cositas para que usted pueda comprar, pueda tratarse y le salga más económico. Ah, esa es la idea. De poder ayudarnos, ¿cierto? Mutuamente. 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Así que bueno, ahí nos vamos ampliando un poquito para usted, siempre en ayuda de usted.

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1: Porque hay mucha gente que de repente no sabe. Por ejemplo, yo a veces le receto cúrcuma y no saben qué es lo que es la cúrcuma. Ah, o no saben dónde la venden. Ah, el jengibre tampoco saben. Entonces, todas esas cositas vamos a poder tenerlas para ustedes, para que ustedes puedan tratarse bien y vayan tratándose con comida también. 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
2: Bueno, y como decíamos, el tiempo pasa volando, así que bueno, llegó el final de nuestro programa y bueno, mañana si Dios quiere estaremos de nuevo juntos conversando, y no se olvide de llamar al 96565-7373 o al 422-429698. Así que yo feliz de poder hacer este programa, este espacio para ustedes. 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Para que tengan también esta posibilidad para poder tratarse. Así que yo feliz de haber estado este día. Llámenos, le estamos esperando. Que estén súper bien. Que Dios les bendiga. Hasta luego.
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No se mueva del dial, porque ya regresamos. 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Son las 19 horas, 27 minutos. 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
1: 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Oiga, finalizó el partido de Huachipato con el cuadro, ¿no es cierto?, de Cobresal. Empataron 3-3 en un barrial, pues, ¿eh? Pero empataron 3-3 tanto Acereros como Mineros. Mañana no lo olvide usted, a partir de las 3 de la tarde, Ñublense juega con Palestino, transmite la sintonía Grande de la Ñuble. Atención, se comunica el sensible fallecimiento de Sonia Nacle Zarzar de Canahuate. Que en paz descanse. Sus restos están siendo velados en la iglesia de San Francisco y sus funerales se realizarán mañana domingo, luego de una misa a las 13 horas en la misma iglesia. Posteriormente, sus restos serán trasladados hasta el cementerio municipal, comunica la familia. Repetimos, se comunica el sensible fallecimiento de Sonia Nacle Zarzar. Que en paz descanse. Atención, tenemos las 7:39, tenemos el carnet de identidad de Michelle Pasabón Concha, pasada a retirar en horarios de oficina. El mensajero musical.

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1: Somos la sintonía Grande de la Ñuble, son las 7:43. Atención, dice lo siguiente, tenemos una videra con documentos de José Luis Navarrete Uribe, debe pasar a retirar en horarios de oficina. Tenemos la carnet de identidad de Valentina Ignacia Aguilar Bravo, debe pasar a retirar en 5 de abril 655 interior, la dirección de la sintonía Grande. Vamos a ir a más canciones, este es el mensajero musical.

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1: Bueno, amigos, son las 7:48 y medio. Atención, se comunica el sensible fallecimiento de Sonia Nagle Zarzar de Canaguate. Que en paz descanse. Sus restos están siendo velados en la iglesia de San Francisco y sus funerales se realizarán mañana domingo, luego de una misa a las 13 horas en la misma iglesia. Posteriormente, sus restos serán trasladados hasta el cementerio municipal, comunica la familia. Atención, tenemos una billetera con documento de José Luis Navarrete Uribe, como así también de Daniel Arce Perales, pasada a retirar en horarios de oficina. Vamos a más canciones, este es el mensajero musical.

0: Hacemos un alto y despedimos la segunda patita del mensajero musical presentado por Óptica Las Terrazas, local 204, segundo piso, Mall Las Terrazas. Radio Ñuble, la sintonía grande, le indica la hora. Son las 19 horas, 56 minutos.
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Estamos listos para proseguir junto al mensajero musical presentado por Casa Zarzar y Maderas Yaipen.